Hoy comenzamos por el final. Escuchamos el más reciente lanzamiento single digital de la banda española Maldito Matas, canción llamada Cuida tu Barrio y lanzada hace menos de un mes. Así, sean todas y todos cordialmente bienvenidos. Una nueva edición de Bonus Track se inaugura a través de Radio UNAL Medellín. Entonces pueden prepararse para 50 y tantos minutos de rock and roll combativo. Esta vez específicamente punk con Maldito Matas. Como me gusta contextualizar, me es imposible no repetir algo que muchísimas veces se ha dicho aquí. Obvio, porque es una certeza que en casi todas las ediciones se puede percibir la influencia de la escena española en este espacio y en el punk latinoamericano en general. Por eso, muchísimas bandas de ese género y esa latitud han sonado aquí. Hoy dedicamos el programa a uno de los nombres más visibles del punk español en este momento, Maldito Matas. Así suene cliché, quizás sea la revelación de esa escena en esta década, y así diría uno que debe ser conocida por estas tierras, pues representa la evolución, reinterpretación y trascendencia de un contexto que mucho nos gusta y mucho nos ha influido. La banda es un cuarteto formado en el año 2019 en una ciudad del centro de España. Podemos acercarnos a una definición de su música como punk rock combativo, contundente, oscuro y melódico, con especial importancia en las guitarras y los estribillos. Ahí recogen mucho de la herencia del punk español previo. Pero ellos mismos rastrean sus influencias a bandas como Bad Religion, Perkele, Segismundo Toxicómano o Coxparrer. O sea, una mixtura que resulta muy interesante y permite ubicarlos dentro de un espectro de bandas del punk español contemporáneo que ha incorporado elementos de hardcore, de metal, mucho de punk hoy u otros estilos afines. Así, la banda parece apostar más decididamente por la canción punk, por la melodía y por el estribillo que puede ser coreable colectivamente. No es una banda de punk político en el sentido más clásico del término, ahí hay otra característica de las escenas del punk actuales, aunque su música sí tiene una evidente dimensión social. Su discurso se mueve alrededor de temáticas como la identidad, la resistencia, la amistad, la frustración, las relaciones personales, el orgullo de pertenencia y determinadas formas de exclusión. En su etapa más reciente aparece con mayor claridad un discurso de barrio y de clase, lo que ayuda a entender por qué sus canciones funcionan especialmente en vivo, en conciertos. El objetivo no parece ser únicamente contar algo, sino generar una identificación colectiva. Vamos de una vez con música de Maldito Matas. Su debut discográfico se dio en el año 2019, donde iniciaron con una trilogía de 3 EPs. La banda apostó desde el principio, obviamente por el momento histórico en que eclosionó, apostó entonces por lanzamientos digitales. Así, en el 2019, lanzan el EP Canciones Malditas Volumen 1, que vamos a reseñar aquí con el tema Tragicomedia. Luego, en el 2020, vino Canciones Malditas Volumen 2, que vamos a reseñar aquí con Perder para Vencer y Junkies de la Mancha. Y en el 2021 se cerró esa trilogía con Canciones Malditas Volumen 3, un tercer EP que vamos a reseñar en esta edición con las canciones El Pozo y Perros. Sin más entonces, reseña biográfico musical de la banda española de punk Maldito Matas, solo aquí a través de Bonus Track de Radio UNAL Medellín.

La discografía de Maldito Matas cuenta con 2 álbumes, 3 EPs y 9 singles digitales. Cabe destacar que esos singles han servido de preámbulo a los álbumes y los EPs, entonces siempre vamos a encontrar en el disco de larga duración posterior al lanzamiento como contenido uno de los singles digitales. Como mencioné anteriormente, la banda apostó desde el principio porque su música fuera conocida a través de lanzamientos digitales, dado pues que también su enfoque estaba a los conciertos. Sin embargo, ese concepto, esa idea inicial se vio afectada por la pandemia, pues coincidió la eclosión de la banda con esta situación que vivimos a partir del año 2020 en todo el mundo. Quizá por eso solo entrada la década, y hablando específicamente de este 2026, ocupan esa primera división del punk español, y lo dice uno porque cualidades para haber estado ahí las tienen desde antes. Recuerden todos que esto que escuchan es Bonus Track, un programa radial de la emisora de la Universidad Nacional de Colombia en Medellín, que suena todos los sábados a las 7 de la noche. ¿Cómo lo pueden encontrar? Varias opciones, tengan cuidado. 100.4 de la frecuencia modulada, www.radio.unal.edu.com. Ahí encuentran la versión digital en vivo, pero también encuentran almacenados muchos de los programas anteriores que pueden rastrear, escuchar, volver a escuchar, repetir cuantas veces quieran y en el momento que quieran. Buscan en la página, la repito, www.radio.unal.edu.co, listado de programas musicales, los de Medellín, la letra B larga y Bonus Track, y les sale el listado de todos los programas que están disponibles, que incluso se pueden rastrear hasta el año 2015. Hay ediciones desde el año 2015. Él o la que quiera contactarse con nosotros puede hacerlo a través del email bonustrackunradio@hotmail.com o también a través de Facebook. Tenemos por ahí un perfil con el nombre exacto de Bonus Track, u.n.radio100.4fm. Vamos de una vez con más música de Maldito Matas y llegamos a lo que fue el primer álbum propiamente dicho, lanzado en el año 2023 y llamado Canciones Malditas Volumen 4. Lo vamos a reseñar aquí con 2 temas, Las Bestias y El Alma del León. Posteriormente, ya en el 2025, vino el segundo disco, Himnos desde el Infierno, que les supuso un salto cualitativo y cuantitativo muy grande, los dio a conocer en muchas partes, incluyendo Colombia o incluyendo a Bonus Track, y les permitió también insertarse en todo el circuito de festivales que se hacen en España, donde actualmente están girando y que ya, como toda una banda, digamos, de la primera división y reconocida, pues es muy común encontrarla en los carteles de los festivales de verano que se realizan allí. De Himnos desde el Infierno vamos inicialmente a escuchar 3 canciones. La Voz de los Malditos, luego Nunca Abandones, que cuenta con la colaboración de la banda Caos Urbano, que obviamente tiene matices también de esa banda. Y luego lo que es, yo creo que la canción más conocida, Escupiendo Rock and Roll, que cuenta con la colaboración de bandas de punk y hardcore llamadas Presión y Tiempos de Ira. Sin más entonces, continúa reseña de la música de Maldito Matas, solo aquí a través de Bonus Track de Radio UNAL Medellín.

Ahí estaba otro tema perteneciente a Himnos del Infierno, el disco que catapultó definitivamente a Maldito Matas. Escuchamos antes de esta locución el tema El Reencuentro, que cuenta con la colaboración de una banda muy reconocida del rock urbano español llamada Los Demarras, que también ha tenido su propio especial aquí en este espacio. Me llamo Julián David Echeverry García, me encargo de la concepción, realización y presentación de este espacio, que recuerden puede ser escuchado por ustedes, sea en directo, sea vía FM, sea web, o sea de manera extemporánea, por un trabajo técnico de la gente de la emisora en la ciudad de Medellín. Y a ellos, como siempre, saludo y agradecimiento. Vamos llegando al final de esta edición, una reseña de la banda Maldito Matas. Recuerden que es una de las revelaciones del punk español actual y uno de los nombres comunes del punk español actual, que habla entonces de una continuidad de esa escena, una evolución de esa escena, y obviamente mucho por nosotros escuchar

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0: Muy buenas noches, sean bienvenidos al lado, al lado mainstream de la música. Soy Ronald Villa Martínez y esto es Radio UNAL, los 100.4 FM, la emisora de la Universidad Nacional de Colombia en Medellín. Un episodio nuevo del lado, con un invitado que no es tan nuevo, es un invitado de la casa, pero es uno de los realizadores que más tiempo, posiblemente el que más tiempo lleva aquí en el 100.4 FM, Julián Echeverri, el director, realizador, creador de Bonus Track, programa que explora los sonidos latinoamericanos del punk y el hardcore todos los sábados a las 7 de la noche. Julián, ¿cómo estás, hombre? ¿Cómo va todo?
1: Ronald, cordial saludo. Muy contento de estar aquí atendiendo esta invitación, pues porque se trata de compartir los recuerdos, las vivencias y por ahí derecho el significado que tiene la música para todos. Yo soy fan de las personas que llevan su música, su vida a través de canciones, porque considero que las canciones son algo así como cajitas llenas de recuerdos a las que se puede llegar precisamente para rememorar todos un montón de cosas, un montón de vivencias. No deja de ser un ejercicio de nostalgia.
0: Total.
1: Se puede ver por los años de las canciones. Un ejercicio complicado desde dos puntos de vista. El obvio, que es el más complicado, es el de sintetizar en 10 canciones todo un recorrido de una vida como tal. Y el segundo, el de ver, demostrar, no sé, concebir cuál es la frontera entre lo mainstream y lo underground. Entonces yo traté el ejercicio de selección de canciones que son muy comerciales, pero que sí hacen parte de ese trasegar como melómano que llevo pues más de 30 años.
0: Total, qué bacano que mencionas esas cosas que cuentas, porque sí, pues básicamente la música es un componente súper nostálgico. Entonces uno está, los que crecimos escuchando rock o el género que sea, pues por lo general estamos mediados, o nuestra vida está mediada por momentos, y los momentos por lo general tienen alguna canción. Y eso de también tener la música presente en todo tiempo, por ejemplo, vos decías ahorita lo de medir la vida de uno en canciones. Yo, por ejemplo, tengo una medida cuando vengo para el trabajo, voy para la casa, y es que yo mido la distancia en canciones.
1: Exacto.
0: Yo digo, yo me demoro 3 canciones en llegar.
1: Sí, eso es.
0: Exactamente. Obviamente depende también de la banda, porque si son canciones de Pink Floyd, pues exacto, entonces es un viaje muy largo.
1: Y otro, yo también soy fan de los listados.
0: Ajá.
1: Los listados tienen una situación, y es que generalmente son todas las que están, pero no están todas las que son.
0: Exactamente.
1: Y ese es y eso se aplica completamente pues a esta selección de canciones, que igual
0: que los listados terminan siendo hasta injustos.
1: Muchas veces injustos, pero a mí me gustan mucho, y digamos que todas las posibilidades tecnológicas hoy permiten acceder a muchos de ellos, pero lo que me gusta es que te permiten contextualizarte de algo, no sé. Sí. El rock de los años 70, y seguramente el listado de 100 canciones no tiene todos los éxitos de esa década, pero sí te va a dar una idea de a qué sonaba la década.
0: Total,
1: y qué es lo que predominaba en cuanto a producción, en cuanto a géneros y otras variables pues de la música.
0: No, excelente, excelente eso que mencionas. Sí, los listados son una buena medida para varias cosas. A mí también me gustan mucho los listados. De hecho, Lado, o sea, este programa empezó siendo eso, un programa de listados. Canciones que tienen una trompeta en su banda. Bandas que tienen 3 personas en su conformación, y así, y entonces uno empezaba a explorar esos listados, y obviamente como el carácter del programa es poner, digamos, música muy comercial, pues termina uno poniendo las bandas más representativas de cada tema. Vamos a entrar en materia, Julián, porque vos traes también 10 canciones, y como lo mencionas ahorita, ese es el ejercicio posiblemente más odioso del programa, y es tener que limitarse, porque uno podría tener 2000 canciones aquí fácilmente, pero son 10. Y empezaste con, vamos a empezar con una tanda de 4 y hablamos un poquito de las 4 iniciales, sí, que trajiste para el día de hoy.
1: Listo, vamos a iniciar. Esta es una primera tanda que la sintetizo como rock.
0: Okay.
1: Con la canción Sultans of Swing de Dire Straits. Dire Straits es una banda británica, y yo creo que esta canción resume o puede ser un ejemplo del virtuosismo al que puede llegar el rock como tal, y que sí es muy, muy viable, muy posible hacer dentro de la música popular composiciones, uh-huh, que sean virtuosas, que sean técnicas y que a la par pues tengan ese factor de recordación. Esta es una canción pues basada en el blues, que tiene, es una canción que no tiene coro. Empecemos por ese, por ese detalle.
0: Eso nunca lo había visto.
1: No, verdad, tiene coro, entonces alguien podría decir que eso limita de pronto su impacto comercial. Y es una canción en la que conversan la voz de Mark Knopfler con la guitarra durante toda la canción. Una canción pues que me gusta mucho.
0: Y yo creo, Julián, que
1: muchas veces
0: todos nos sorprendimos mucho cuando supimos en algún momento de la vida que Mark Knopfler no utilizaba pajuela o como le llaman, no sé, pick en inglés, que todo lo hacía de dedos. Todo y uno decía, es impresionante la habilidad de este tipo para tocar guitarra.
1: Y esa habilidad está sintetizada en esta canción. En segundo lugar, yo propongo la canción I Won't Back Down de Tom Petty y los Heartbreakers, que es una canción de 1989. Que, bueno, aparte de eso, la selección de canciones tiene, algunas tendrán algún factor objetivo por la que a uno le gustan. Ajá. Y algunas no. Esta canción a mí me gustó desde que la escuché, es un ejemplo pues del rock americano, del rock eminentemente comercial, pero muy bien trabajado, y un gran compositor que fue Tom Petty.
0: Sí, excelente. A mí Tom Petty me gustó viejo. O sea, yo llegué a Tom Petty ya hace pocos años, de hecho. Como que dije, ve, nunca le había puesto cuidado y es muy bueno.
1: Lo que nos pasa mucho también de llegar a bandas, a conocerlas tiempo después. Ese componente de rock, con de esas dos canciones, voy a pasar al componente del sonido de los 90. Yo soy un hijo del rock de los años 90.
0: Sí, sí, sí.
1: Es porque, simplemente, ¿por qué? Porque coincidió que mi adolescencia fue en los años 90.
0: ¿Vos sos 70s, 80s de nacimiento?
1: Sí, okay. Yo soy de infancia en los 80s y adolescencia en los 90s. Claro. Y yo llegué al rock por la radio comercial.
0: Claro.
1: La radio eminentemente comercial. Yo no tuve un mentor, por decirlo así, ni mi papá, ni un tío, ni
0: nunca
1: un vecino.
0: Nunca hubo una influencia.
1: Nunca hubo una influencia de una persona, un puer que en algún momento le dio por eso. Tenía alguna inquietud y le dio por poner la radio. Y en un detalle, eso fue en el momento en que estábamos en el racionamiento, en el año 92.
0: Y mucha gente se acercó a la radio en ese momento.
1: Y ahí yo quedé completamente enganchado. Obviamente en ese momento pululaba el Chispum, el glam metal.
0: Sí, total.
1: Pero ya se tenían los indicios del rock alternativo, que yo voy a sintetizar aquí con dos canciones que me gustan demasiado, dos bandas que me gustan demasiado.
0: Dos bandas muy buenas.
1: Pearl Jam, con la canción Weatherman del álbum Vitalogy del 94. Uh-huh. Y Tomorrow, la canción de Silverchair. Con Silverchair era algo muy curioso, y es que cuando lo veíamos, nos veíamos ahí porque ellos tenían nuestra edad.
0: Exacto. O sea, y a uno le da como esta envidia, ¿no?
1: Sí, porque ellos se veían completamente infantes.
0: Sí, de 17 años.
1: Video. Y yo recuerdo que eran integrantes como entre 15 y 17 años. Sí, y pues yo tenía esa edad y uno se veía ahí, claro, como estos manes triunfan de esa manera o llegan de esa manera.
0: Y eran australianos, aparte era una rareza pues en ese momento.
1: Exactamente.
0: Sí, sí, de hecho, bacano esta tanda que vas a poner, y sobre todo estas dos canciones, porque me identifico totalmente con vos. Yo también soy hijo de los 90s, mi década amada los 90s, y para mí los 90s no tienen comparación. Y estas dos bandas me gustan particularmente. Pearl Jam y Silverchair para mí son de esas grandes bandas que nos dejaban los 90s. Y lo que vos decís con Silverchair, esto yo lo sentí exactamente igual. Vos estabas en un extremo de la ciudad, yo en el otro, yo sentía lo mismo. Yo los veía y yo decía, qué rabia, estos manes, mira lo que están haciendo, y yo aquí escuchando cassettes, y ellos ya están haciendo música a nivel mundial. Entonces vámonos con estas cuatro canciones. Vamos a escuchar a Destroys con Sultan of Swing, Tom Petty and the Breakhearts con I Won't Back Down, Pearl Jam con Bearman y Silverchair con Tomorrow, aquí en La Osa, en Radio Ural 100.4 FM.

0: y regresamos luego esta primera tanda con nuestro invitado hoy, Julián Echeverry, realizador de Bonus Track. Julián, de entrada te voy a decir al aire muchas gracias por todos estos años en Regional. Tu programa sin duda es, de hecho, es uno de los más escuchados, al menos en la parte de streaming locales y de los rockeros. Entonces muchas gracias por todos estos años al frente de los micrófonos, por la labor que haces, por mostrar música que de pronto en otros lugares no tiene espacio. Muchas gracias de entrada por eso.
1: Ronaldo, el agradecimiento mira, es para la emisora que abrió las puertas a un, que a un novato estudiante de ingeniería. En ese momento ya no somos novatos ni estudiantes, pero que sí permitió plasmar todas esas inquietudes musicales y extramusicales también, porque yo no concibo la música solo como sonido, sino como un montón de cosas sociales, culturales, políticas asociadas a ella, y eso es lo que a mí, entre otras cosas, pues me motivó a crear con Ustray, y que pues afortunadamente llevamos ya más de 20 años.
0: Sí, imagínate, no, tengo una escuela aquí en Regional, pues sí, de hecho yo creo que es el programa de los primeros programas, por ahí me encontré unas programaciones viejas, te las tengo que mostrar. Vámonos con las próximas tres canciones.
1: Listo, las próximas tres canciones ya tienen un componente punkero.
0: Ajá.
1: Y si bien Bonus Track se caracteriza por ser un programa de punk, aunque uh-huh. yo digo que es un programa más de rock en español, en el que el género predominante es el punk, uh-huh. lo curioso es que yo llegué al punk después. Primero fue el rock alternativo, okay. primero fue el glam, y dentro de todas las inquietudes, ahora, lo otro, yo era un fiel oyente de radio cuando había algo así como una, se peleaban pues por los oyentes Veracruz y Radioactiva. Afortunadamente todas esas, bueno, no iba a decir que malas prácticas de ellos fueron los que me llevaron a querer hacer radio de, claro, otra, de otra manera.
0: De otra manera, claro.
1: Pero no puedo dejar de reconocer obviamente todo lo que, sí. Todo lo que conocí.
0: Sí, crecimos escuchándolos, pues era la oferta que había.
1: La oferta que había, y no había mucho punk en ese momento. Yo ya entro al punk ya a finales de los 90, pero quiero sintetizarlo con, principalmente con dos canciones, que es infaltable. Ramones no puede faltar nunca en una playlist mía. Yo creo que dentro de la simpleza de su música, hasta la simpleza de las líricas, los propios tropeles que habían entre ellos, porque Joey Ramón y Johnny Ramón creo que duraron como 15 años en que no se hablaban,
0: pero tocaban juntos.
1: Pero tocaban juntos, porque uno era demócrata y el otro republicano.
0: Ah, ok, mira el detalle.
1: Pero crearon un montón de himnos punkeros que a mí me calaron desde que los escuché.
0: Sí.
1: Y por eso no puedo dejar de poner a los Ramones, en este caso con la canción Briskly Bob, okay. El famoso Hey Oh Let's Go.
0: Sí, sí. Que es muy icónico.
1: Que sí, que es icónico, y que seguramente mucha gente los conoció a partir de esta. Como dato curioso, pues yo traté de enseñárselas a mis hijos también muy pequeñitos.
0: Ah, qué bacano.
1: Porque es muy fácil, pues, de.
0: ¿Y tus hijos son también rockeros?
1: Por ahí van, pues igual están muy pequeños. Sí, pues, okay. Yo tengo una niña de 9 años y un niño de 3.
0: Ah, ok.
1: Entonces Ramones, Briskly Bob, luego Rancid.
0: Esa es una de mis bandas favoritas.
1: Yo resumo en que una de las grandes simbiosis que ha tenido la historia de la música popular es esa de punk con ska.
0: Sí,
1: total. Y esta canción, Time Bomb de Rancid, es un completo resumen de eso.
0: Eso es una
1: en
0: canción,
1: un contexto sí. Comercial, pero que ha trascendido, y es de esas canciones que me mostraron a mí esa vertiente de la música por allá, pues a mediados de los años 90.
0: Qué buena selección. Rancid es una gran banda.
1: Y en tercer lugar voy a traer la banda menos mainstream de este listado, que es Fugazi. Uh-huh. Una banda de la que me atrajo siempre, aparte de lo musical, que hablamos de una evolución del punk para hacerlo de pronto un poco más virtuoso.
0: Exactamente.
1: Esa actitud ética frente a la industria y frente a la vida, porque recordemos que Fugazi fue formada por Ian MacKaye, el que fue antigua, antes de eso, el fundador y vocalista de Minor Threat, una banda okay. referente del hardcore y del movimiento Stray Age también.
0: Claro,
1: y él también tuvo otra banda antes de Minor Threat, que fue Teen Idols, en la que empezó pues con esa tendencia de Fugazi. La canción Waiting Room, que hace parte pues de su primera producción discográfica, que fue un EP llamado como la banda, en 1988.
0: Es curioso que vos mencionas que Fugazi sí no es mainstream, y claramente no lo es, pero es tan conocida que está como ahí en la línea que vos mencionas al principio, como que uno dice qué es y qué no es. Fugazi está ahí porque todo el mundo lo tiene como referente, todo el mundo lo conoce, la respetan mucho. mejor dicho, ahí están.
1: Sí, es una banda, o sea, completamente respetada, sí, sí. Y con muchísimas razones para.
0: Y más con el tema de Minor Threat que vos mencionabas, pues que de una otra forma también es una escuela dentro del género, entonces súper bacano. Vámonos entonces con estas tres canciones que nos trae Julián Echeverry: Please Care Bob de Los Ramones, Rancid con Time Bomb y Fugazi con Waiting Room.

0: Y regresamos aquí a La Osa luego de estas tres canciones. Escuchamos la tanda punkera de Julián. Ramones con Visker Bob, Rancid con Time Bomb y Fugazi con Waiting Room. Ya escuchamos entonces la parte rockera y la parte punkera. Ahora creo que nos vamos al tema en español.
1: Nos vamos con componente de rock en español. Okay. Y el último con una perlita de historia personal muy representativa.
0: Bacano, bacano. De eso se trata.
1: Yo traigo, no podía dejar de incluir en el listado algo de rock nacional. Uh-huh. Y yo creo que esta canción, Florecita Rockera de Aterciopelados, icónica pues por allá de mediados de los 90, sí, representa el rock colombiano. Si a mí me preguntan, menciono una canción que representa el rock colombiano en ese contexto comercial, yo digo Florecita Rockera. Okay. Es una canción que, como yo la veo, como la siento, nunca deja de tener el componente punk y nunca deja de tener el componente criollo.
0: Claro, claro.
1: Esto obviamente ha venido por la, digamos, la propuesta iconográfica también de la banda, claro, de Rey Echeverry, que los convierte pues en un referente del rock colombiano.
0: Que tiene un poquito del sonido inicial de los Aterciopelados, que era más punkero, sí, más garajudo, y luego ya una progresión más hacia el rock, pero también tiene ese factor ahí, el rockero que vos decís, las distorsiones y...
1: Completamente.
0: Sí, total, coincido con lo que decís. Sí. A mí Aterciopelados, casualmente, cuando yo pienso en Aterciopelados, pienso en Bolero Falaz, que fue esa canción como que el primer video colombiano, bueno, fue, creo que después de Estados Alterados fue el segundo video colombiano a rotar en MTV, pero sí, o sea, Florecita Rockera es ese himno, o sea, y es una canción de esas que uno dice, hasta los papás y los tíos de uno de las saben.
1: Sí.
0: Es impresionante, pero sí, la canción logró trascender barreras en Colombia y sí puede ser uno de los himnos del rock colombiano.
1: Listo, la segunda canción que propongo en este bloque es de Los Prisioneros, una banda que obviamente conocí en ese boom del rock en español, uh-huh, de finales de los 80, pero digamos que no la valoré hasta tiempo después.
0: Me pasa igual.
1: Cuando comencé a escuchar con más detenimiento, digamos, tanto las canciones que ya había escuchado como las otras, yo propongo aquí la canción Latinoamérica es un pueblo al sur de Estados Unidos. Digamos, no es de sus más conocidas,
0: pero muy buena.
1: Pero me gusta muchísimo porque a la par con el flirteo, con el ska que, uh-huh, tiene musicalmente, sintetiza la crítica y la sátira en una canción, en este caso pues para situaciones ya de orden geopolítico. Muy curioso, me gusta que cuando habla la canción en un momento y menciona a Ronald Reagan y la reina, uh-huh, obviamente los líderes de Reino Unido, sí, de Estados Unidos, uh-huh, en los 80s, y luego como en el año 2008 una banda chilena, Los Miserables, hizo un cover y ya mencionaba, era a Obama,
0: a los actuales,
1: a Obama y la reina, y en vez de Carolina de Mónaco, que en ese momento era parte de la realeza, sí, inglesa, sí, mencionaba a Paris Hilton, ya actualizando al año 2008. Pero okay, entonces Los Prisioneros, una banda que me gusta mucho, y esta canción que me parece que sintetiza lo musical y la propuesta conceptual ya que tiene la banda.
0: Me pasó igual con Los Prisioneros, o sea, uno como que no le dio el valor en su momento y hoy en día entiende la carga política y que tenían para Latinoamérica en ese momento y lo que se atrevieron a hacer en su momento, y dice, estos manes eran berracos, eran, sí, tesos, impresionante.
1: En plena dictadura, sí, chilena de Pinochet.
0: Yo creo que hoy en día se le está dando el lugar a Los Prisioneros, digamos, no desde lo comercial, porque pues obviamente yo creo que Los Prisioneros, digamos, en lo comercial no podrían decir somos millonarios de cuenta de la música, pero al menos sí se le está dando el lugar en la importancia que tiene la historia del rock latinoamericano y sobre todo por la visión política y todo lo que transmitió en su momento, que hoy en día nos estamos dando cuenta de lo importante que era. Y vamos a cerrar con un tema.
1: Cerramos
0: personal.
1: Con un, no sé, creo que es injusto con la canción decirle gusto culposo, porque para mí representa un momento muy importante en la vida, y yo lo traigo como ejemplo de lo que puede generar una canción, no solo desde lo que te dice, digamos, explícitamente, sino de lo que podés interpretar o lo que significa por momentos que viviste en tu vida. Este es Penso Positivo del italiano Lorenzo Giovanotti, uh-huh, del año 1994. Otro dato muy friki, como toda esta conversación. El primer CD que yo tuve fue este CD, Lorenzo, okay, 94. Me lo compró mi mamá en Discos La Rumbita, en la Terminal del Norte.
0: Ah, interesante. O sea, yo me acuerdo de ese Disco La Rumbita.
1: Disco La Rumbita, que tenía muchas sedes aquí.
0: Sí, sí, eso. Ellos tenían, yo creo que ellos eran los que mandaban la parada en los venta de discos, y había otra, no me acuerdo.
1: La otra, creo que en la Feria del Disco.
0: La Feria del Disco, exacto. Y eso era impresionante. Mi hermano compraba mucho allá. Yo en esa época no tenía plata para comprar. pero sí, era un referente de ciudad. Y lo de Jovanótico Decis, no sé si es gusto culposo o qué, pero en su momento, también en el 94, en esa época, a mí esa canción me encantó. Yo vi el video, me parecía súper bacana, la letra, el ritmo. O sea, era un tema, y aparte no estábamos muy acostumbrados a nada de Italia, o al menos no en ese momento. A mí me gusta mucho Serenata Rap,
1: una canción de Jovanótico. Lo curioso entonces es que cuando digo gusto culposo, digo injusto, es porque quizás si yo escuchara esa canción hoy, no sería todo mi gusto.
0: Exacto. Pero entonces, ya se quedó clavada.
1: Ya, no, completamente clavada. Y yo quiero traer una historia, espero alcance a sonar completa, porque yo soy del municipio de La Ceja.
0: Ok. Gran municipio.
1: Todavía municipio, todavía. Y aún hoy existe la costumbre en diciembre de venir de los pueblos a ver los alumbrados, okay, en Medellín. Bueno, incluso internamente.
0: A pesar de que La Ceja ya está también aquí a 40 minutos.
1: Entonces, en ese momento, diciembre del año 1994, mi familia paterna contrataron un bus para ir a ver los alumbrados a Medellín.
0: Okay.
1: Eso es un parche que todavía se hace, todos lo hemos hecho
0: en algún momento.
1: Y resulta que cuando nos íbamos a devolver para La Ceja, un primo y yo nos montamos al bus y pusimos en el radio Radioactivo.
0: Okay.
1: Y empezó a sonar Penso Positivo de Jovanótico, que era una canción que a mí me gustaba. Entonces en ese momento se iban montando pues los tíos, las personas, los primos. Y la esposa de un tío, de una manera muy peyorativa, empezó a decir: ¿qué es esa música? Algo así, ¿qué es esa canción? Y yo no recuerdo cómo antecedió, pero recuerdo la frase específica y el tono peyorativo: ¿qué mensaje? ¿Qué es ese mensaje?
0: Ni siquiera entendía la letra.
1: Y puede que la canción no tenga una lírica muy compleja, pero pues positiva.
0: Exactamente.
1: Y entonces obviamente podrán entender la rabia adolescente, claro, de ese momento. Y obviamente cambiaron de emisora.
0: Ah, no te la dejaron escuchar.
1: No sé si fue la canción inmediata que estaba sonando o no después, empezó a sonar, estábamos en diciembre, aquella canción que dice algo así como: lo que te hace Leodoro te lo hago yo, lo que te toca Leodoro te lo toco yo, algo así.
0: Ok.
1: Y yo, dentro de mi rabia adolescente, no podemos pensar que yo iba a tener otra reacción. Yo grité en el bus de una manera muy rabiosa: ¡qué mensaje! ¡Qué mensaje! Pero lo curioso es que yo ese día entendí que había una cosa que se llamaba doble moral, y eso es una situación que me ha servido mucho desde ese momento hasta hoy en la vida.
0: Ah, excelente, qué buena historia. O sea, eso es lo que nos ha pasado todavía a los rockeros. Desde pelas, hoy en día uno ya no le importa, ya estamos por una edad en la que uno ya le pasa todo de largo. Pero yo creo que ese era el mensaje siempre. O sea, ¿qué dice eso? Música de locos. ¿Qué es ese estruendo? ¿Qué es ese ruido? La expresión ruido, de manera peyorativa, para referirse a los géneros que hemos escuchado toda la vida, ha sido una constante. Y creo que ahí te pasó, y nos pasó a todos. De hecho, yo era los que me sentaban en el metro, y a veces no me sentaban al lado mío porque tenía pelo largo. Entonces, esas son historias que siempre nos quedan ahí. Julián, mil gracias. Los vamos a dejar entonces con estas tres canciones. Los dejamos con buena música. Muchas gracias por venir aquí a La Osa.
1: No, Ronald, encantado de haber estado aquí, de contar historias, hacer canciones, pues repito, porque somos de los que medimos la vida a través de eso, y hay mucho, mucho que contar, que aquí pudimos, pues, gracias a vos, plasmar una parte de eso.
0: Muchas gracias, Julián. Vamos a dejarlo entonces con Florecita Roquera de los Aterciopelados, Prisioneros, con Latinoamérica es un pueblo al sur de Estados Unidos, y cerramos con Jovanótico, Yo Penso Positivo, aquí. 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Invitados a que escuchen Bonus Track todos los sábados a las 7 de la noche.

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3: 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Rise above, we're gonna rise above. Hay bandas que llevan 40 o 50 años tocando, y hay bandas que en 2 o 3 años dejaron una marca que prevalece. Esta noche el programa es para las segundas, esas bandas que se acabaron antes de tiempo. Algunas se aburrieron, otras decidieron parar en su mejor momento, otras simplemente no alcanzaron ni siquiera a grabar un disco antes de disolverse. Pero lo que todas sí tienen en común es que su huella sobrevivió más que el tiempo que estuvieron activas. Empezamos en California con 5 bandas que se fueron tan rápido que casi no alcanzaron a dejar registro.

Escuchamos 5 bandas de California que se acabaron tan rápido que casi que no alcanzaron a grabar. Empezábamos con Car Crash de Avengers, banda de San Francisco liderada por Penelope Houston. Ellos fueron los encargados de abrir el último concierto de los Sex Pistols en el Winterland Ballroom, esa noche de enero del 78 que ya les conté alguna vez en este programa. Se disolvieron en 1979 sin haber publicado un álbum y su disco debut finalmente salió en 1983, cuando ya la banda llevaba 4 años sin existir. Seguíamos con We Got the Neutron Bomb de The Weirdos, una de las bandas pioneras de la escena en Los Ángeles. Ellos nacieron a finales de los 70 y se separaron en el 81, manteniendo algunas reuniones esporádicas a partir de ese año. En su época solo publicaron sencillos y EPs porque quedaron tan inconformes con sus sesiones de grabación de ese momento que buena parte de ese material nunca vio la luz. Sus grabaciones solo se conocieron completas y en orden en los recopilatorios que salieron en 1991 y en 2003, remezclados décadas después de su primera etapa.

escuchamos también I Hate the Rich de The Dills, banda formada por los hermanos Chip y Tony Kinman en California en 1976. Ellos nunca lanzaron un álbum de estudio, solo sencillos de 7 pulgadas que después fueron recogidos en compilatorios. Se disolvieron en 1980, pero los hermanos siguieron haciendo música, experimentando con el punk mezclado con el country, en un género llamado cowpunk, que les confieso que yo nunca había escuchado. Teníamos también a The Zeros con su canción Don't Push Me Around. 4 adolescentes chicanos de Chula Vista, California, que tocaron por primera vez en 1977, en el que fue, ojito, también el primer concierto de The Germs. La prensa les puso una etiqueta que ellos siempre rechazaron. Los llamaban los Ramones mexicanos, pero ellos no eran de México, tenían ascendencia mexicana. Pero además los Ramones tampoco fueron su influencia. Ellos dicen que como banda ya existían cuando escucharon a los Ramones por primera vez y que no fue esa banda neoyorquina la que los inspiró, sino más bien bandas como Velvet Underground o New York Dolls. Su primera etapa fue breve, con lanzamientos de singles y un EP de 4 tracks, pero años después se reunieron y grabaron el álbum que había quedado pendiente.

Y cerrábamos con Peer Pressure de The Screamers, una de las bandas que personalmente más me duele que se haya acabado, sobre todo por el poquísimo material que nos dejaron. The Screamers eran una banda de tecnopunk. Tocaban con sintetizadores y batería, sin guitarra. Eso era una rareza total para su época. Y aún así, llegaron a llenar venues importantísimas para el punk temprano de Los Ángeles. Estuvieron activos unos 5 años y nunca publicaron un disco. La canción que escuchamos es de su demo de 1977, que se lanzó en 2021, más de 40 años después y con solo 5 canciones, siendo este el único material oficial que se puede encontrar de ellos a día de hoy. 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

Las bandas del bloque anterior casi no alcanzaron a grabar, pero las que vienen ahora sí lo lograron. Dejaron discos con canciones que se volvieron himnos y todavía se escuchan. Y aún así, se fueron igual de rápido. Vamos a escuchar lo que alcanzaron a hacer.

Empezábamos con Calling on You de Dead Boys. Esta banda salió de Cleveland hacia Nueva York. Publicó dos álbumes entre 1977 y 1978 y en 1979 se disolvieron. Su vocalista Steve Bators siguió haciendo música con otros proyectos hasta 1990, cuando murió en París atropellado por un carro. Seguíamos con Gary Gilmore's Eyes de The Adverts, una banda de Londres que tenía a Gay Adverts en el bajo, una de las primeras mujeres visibles del punk británico. La canción tiene una historia bien particular. Está inspirada en Gary Gilmore, un asesino condenado a muerte y ejecutado en 1977, que pidió donar sus córneas luego de su ejecución. La letra entonces imagina despertar de un trasplante viendo el mundo con los ojos de él. The Adverts publicaron dos álbumes y para finales de 1979 ya no existían. Y cerrábamos con In My Eyes de Minor Threat. Esta banda de Washington duró apenas 3 años, de 1980 a 1983, y se disolvió en su mejor momento por diferencias internas sobre el rumbo que debía tomar su música. Literalmente, todo su catálogo puede escucharse en una hora, y con eso les alcanzó para marcar el género para siempre.

Aquí no solo pasamos canciones, las ponemos en contexto. 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Para cerrar la noche nos vamos a nuestro idioma, porque las carreras fugaces con huellas enormes también se dieron en español, y algunas bandas muy influyentes del punk en castellano no alcanzaron ni a grabar un segundo disco. Vamos a Madrid y al País Vasco. 1, 2, 3, 4...

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0: decidido. 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

0: Escuchamos cuatro canciones en nuestro idioma y las cuatro caben en historias de muy pocos años.
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0: Empezábamos con Rosario toca el pito o Rosario y toca el pito de Caca Deluxe, y lo digo de esa forma porque es que inicialmente estas eran dos canciones diferentes publicadas en el único EP de la banda, pero en el álbum Las Canciones Malditas se publicaron como una sola canción, un 2x1. Esta banda fue pilar fundamental de la movida madrileña, que fue las primeras exploraciones que se hicieron de punk en España, aunque con un tinte menos político que lo que se hizo después en el País Vasco. Ellos, Caca Deluxe, estuvieron activos entre 1977 y 1980, y al terminar su etapa con Caca Deluxe, varios de sus miembros tuvieron otros proyectos, como Alaska y los Pegamoides, Alaska y Dinarama o Parálisis Permanente. Antes de acabar la banda, alcanzaron a publicar un solo EP, pero en 1983 se recopilaron sus canciones para lanzar el único álbum que quedó de la banda. Seguíamos con Enamorado de la Muerte de R.I.P., una de las bandas más conocidas del rock radical vasco, el movimiento punk del País Vasco. Ellos debutaron en 1984 en Zona Especial Norte, un disco compartido con Escorbuto, y en 1987 publicaron el que sería su único álbum, No te muevas. Apenas un año después, en 1988, se separaron por diferencias internas.
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0: Escuchamos también Don Vito y la revuelta en el frenopático de Cortatu, otra grande del rock radical vasco, pese a su corta duración. Esta banda de ska punk fue formada por los hermanos Fermín e Íñigo Muguruza en 1984. Duraron 4 años, pero en esos 4 años alcanzaron a hacer un montón de conciertos y a lanzar 2 álbumes propios y uno en colaboración con otras 2 bandas. Cortatu acabó en 1988 simplemente porque sintieron que el ciclo de la banda ya estaba cumplido. Luego de la separación, los hermanos Muguruza crearon Negu Gorriak.

cerrábamos con redadas de la policía de basura. Sí, más rock radical vasco. Esta banda nació en 1981 de la disolución de otro grupo, Alarma, y participaron en varios festivales, consiguiendo incluso tocar con UK Subs. Se acabaron en 1985 y lo único que dejaron grabado fueron cintas de presentaciones en vivo. Pero en 2012, uno de sus integrantes reunió a los miembros que estaban disponibles y grabaron por fin el disco que no habían podido. En 2013 lanzaron Sois Algo Repelente.

sumar muchos años de carrera y sin embargo aparecen en la historia del punk con más peso incluso que algunas que llevan décadas tocando. Algunas no alcanzaron a grabar, otras grabaron y se terminaron igual, otras decidieron parar en su mejor momento, pero lo que este recorrido nos dejó claro es que la duración de una banda no mide su importancia. Hay discografías enteras que caben en un EP y aún así cambiaron todo lo que vino después. Gracias a ustedes por acompañarme en un programa más de Más que Ruido. Les recuerdo que yo soy Zanahoria Mecánica y los invito a seguirme en mis redes sociales donde cuento más historias de la música, no solamente del punk. Me encuentran en Instagram, en YouTube y en TikTok como @zanahoriamecánica. Y les cuento que particularmente en Instagram estoy compartiendo semana a semana las playlists con las canciones que escuchamos todos los sábados en Más que Ruido. Les dejo con el bonus track, una banda de Lima, Perú, que tiene una historia muy particular. Nacieron y murieron como agrupación entre 1964 y 1966. Y hay quienes les atribuyen el nacimiento del punk. Yo aquí no voy a decir si esto es o no cierto, pero sí les recomiendo un video que tengo al respecto en mi canal de YouTube. En todo caso, decidí dejar esta canción como bonus track porque no es del todo parte del género, pero sí se ha ganado el cariño del público punk latinoamericano. Grabaron unos pocos sencillos, se separaron y casi medio siglo después alguien los descubrió y se dio cuenta de que ahí había algo que sonaba muy adelantado a su época. Escuchemos Demolición de los Psychos.

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Hola, bienvenidas y bienvenidos a Poder Latino, Rock en Español. Estamos transmitiendo desde Radio Unal 98.5 FM en Bogotá, 100.4 FM en Medellín y radio.unal.edu.co.

0: Nuestras redes sociales en Facebook estamos como Poder Latino, un perfil, o Poder Latino Radio, un grupo, y también en Instagram y X arroba Poder Latino UN.
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0: Hoy en Poder Latino, el clásico, recordaremos el álbum War Cry, homónimo a la banda española. En las bandas nacionales traemos a The Glorian con Todo se derrumba. En las bandas internacionales, Tete Novoa nos trae Historias que cantar. Las efemérides, Bunbury cumpleaños con su álbum Hellville Deluxe. Bienvenidas y bienvenidos.
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0: Warcry, una referencia clave del heavy metal y el power metal en español, fundada en Asturias en 2001 por el gran Víctor García y el señor Alberto Ardínez. Tras salir de Avalanche, la banda creó rápidamente una identidad propia basada en composiciones épicas, estribillos memorables y letras de contenido filosófico, personal e histórico. Combinan la velocidad del power metal europeo, el peso melódico del heavy metal clásico y algo de hard rock. Sus composiciones se distinguen por líricas profundas. Víctor García aborda superación, amor, traición, injusticia, libertad y episodios históricos, como Alejandro, recordando a Alejandro Magno o la vieja guardia. También la voz característica y para mí una de las mejores voces en la historia del rock, esa voz potente, emotiva de Víctor García, se convirtió en el sello del grupo, y arreglos en evolución, los teclados y pasajes sinfónicos progresivos enriquecen su propuesta tras los primeros discos más directos. En 2007, tras varios cambios, la banda consolida una formación estable con Pablo García, Roberto García, Rafael Yugueros y Santi Novoa, junto por supuesto al gran Víctor García. Warcry alcanzó gran convocatoria en España y Latinoamérica, encabezando festivales como Leyendas del Rock y llenó recintos en México, Colombia, Chile y Argentina. Discos en vivo como Directo a la Luz reflejan su conexión con el público. Esta banda es esencial para entender el metal en español del siglo XXI. Una agrupación constante, fiel a su esencia y dueña de himnos que apelan a la fortaleza interior. El álbum homónimo Warcry que traemos hoy fue lanzado en 2002 y es la base de una de las bandas más influyentes del power metal, nacido como proyecto personal de Víctor García y Alberto Ardínez mientras seguían en Avalanche. Es decir, que este disco se hizo en simultáneo cuando ellos seguían con el proyecto de Avalanche, del cual hablamos hace muy poco. El debut capturó la energía, urgencia y determinación de dos músicos listos para redefinir su carrera. Tras componer temas que no encajaban con el rumbo de su anterior agrupación, la asturiana Avalanche, Víctor García lo grabó de forma independiente junto a Ardínez y guitarristas invitados como Pablo García y Fernando Mon. Al salir de Avalanche expulsados a comienzos de 2002, el proyecto paralelo se convirtió en una nueva banda, afortunadamente, siempre lo digo, para nosotros. Este trabajo discográfico destaca por un power metal clásico, veloz, melódico y directo. Aunque su producción independiente en los estudios, en unos estudios de Asturias, muestra limitaciones, esa aspereza refuerza su carácter crudo y auténtico. Las guitarras con riffs potentes y solos veloces sostenidas por una base rítmica contundente y el doble bombo de Alberto Ardínez. Víctor García aporta una voz salvaje, letras sobre temas sociales, mitología, perseverancia y superación. El debut de Warcry es imprescindible dentro del metal en español. Pese a sus limitaciones de producción, transmite convicción, reúne himnos perdurables y abre el camino para la consolidación del grupo con su siguiente álbum, El Sello de los Tiempos, que lo traeremos en próximas emisiones. Escuchemos entonces Quiero, Nadie, Pueblo Maldito y Señor.
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0: The Glorian, una de las propuestas frescas del rock alternativo aquí en nuestro país. Su sonido fusiona la melancolía del bedroom pop con la nostalgia del indie bogotano, creando una experiencia musical íntima, colorida y contemporánea. Ya han venido dos veces a presentarnos su música. Las integrantes: Andrea The Glorian en la voz, Jordan Villamil en los teclados, Jürgen Alonso en la batería, Martín Sepúlveda en el bajo y Pedro Celi en la guitarra. La banda ha participado en espacios como el Circuito San Felipe, el Encuentro de Agentes de la Industria Musical de La Sabana, el Festival Loud Stereo y Cantautoras por la Paz, además de circular por la escena bogotana. Su música es un contraste entre lo tradicional y lo contemporáneo. Letras que abordan la adultez, la introspección y un universo místico, reflejados también en su estética visual y sonora, que es bien fuerte. El debut de The Glorian propone una mirada intensa y visceral sobre la angustia adulta y la búsqueda de honestidad en una escena saturada de fórmulas. Traemos algunas canciones del álbum Todo se derrumba, que ofrece un retrato íntimo de la fragilidad humana y la búsqueda de sentido incluso cuando todo parece desmoronarse. El álbum se sumerge en la crisis personal y el fracaso como experiencias fundamentales de la vida contemporánea. A lo largo de sus 10 canciones, la producción discográfica construye un universo sonoro marcado por el caos y la melancolía, donde cada tema retrata distintos momentos de vulnerabilidad y búsqueda interior, esto con una excelente voz que precisamente yo creo que evoca un poco estos temas. Vamos a escuchar Las pequeñas cosas, Todos estamos tristes, No me digas que estás bien, Peter Pan.
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0: Tete Novoa nos visitó hace un tiempo aquí en los estudios para presentarnos un álbum en solitario, recordémoslo. Nació en Madrid el 21 de junio de 1980, es diplomado en fisioterapia y menor de cuatro hermanos. Inició su camino musical formando una banda en sus primeros años de contacto con la música. Pero el salto llega en 2007, cuando se convierte en cantante de la mítica banda de heavy metal Saratoga. Ha realizado numerosas giras internacionales por Latinoamérica, presentándose en festivales y salas ante miles de personas. Entre 2020 y 2023 fue reconocido como mejor vocalista de rock en España por la revista La Heavy, publicación que también lo llevó a portada nacional en marzo de 2023. Amante del deporte, de los animales, ha impulsado campañas de concienciación como Rock and Dogs y El Metal Nunca Muere, enfocada en el reciclaje de latas. También ha participado en programas de televisión como Vidas Anónimas y espacios allá en su país. Actualmente, Tete acumula millones de reproducciones en plataformas digitales y canales de YouTube, compagina su carrera solista con Saratoga, el bloque del rock de macro espectáculo Wah Show Infema Madrid y colaboraciones con Mago de Oz, banda con la que trabajó como cantante principal durante el verano de 2022. Aquí estaba haciendo un reemplazo. Escuchemos entonces de este álbum que nos trajo esta vez Tete, que incluso vino como solista, no vino digamos con sus proyectos principales. Pues vamos a traer El Circo de la Vida, Fuego Cruzado, Seremos Tú y Yo, terminaremos con Techos de Cristal. Recordemos que esto hace parte de este álbum Historias que Cantar.
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Hoy celebramos el cumpleaños del señor Enrique Bunbury, nacido en Zaragoza en 1967, en agosto. Es una de las figuras más prolíficas y carismáticas del rock en español. También un poco camaleones. Enrique Bunbury ha hecho bastantes cambios y ha vuelto y se ha renovado, pero vuelve a sus inicios. Recordémoslo que con Héroes del Silencio, que estuvo desde 1984 hasta 1996, con esa voz de barítono, su presencia escénica y sus letras oscuras y poéticas lo convierten en un ícono generacional. La banda llevó el rock en español a grandes escenarios de Europa y América Latina, con discos como Senderos de Traición y El Espíritu del Vino, clásicos clásicos del rock en español. Tras la disolución de Héroes, Bunbury reinventa su carrera y evita repetir fórmulas. Comenzó con la experimentación electrónica del Radical Sonora del 97 y consolidó su madurez creativa con Pequeño de 1999 y Flamingos de 2002, donde fusiona rock, cabaret, tango, ranchera, bolero, folclore latinoamericano. A lo largo de más de 3 décadas, su estética un poco gitana, su capacidad para mutar entre géneros y su extensa discografía lo consolidan como uno de los letristas e intérpretes más influyentes y singulares del panorama hispanohablante. Hoy traemos el Hellville Deluxe del 2008.

que marca un punto de inflexión en su carrera tras la interrupción de la gira de El viaje a ninguna parte de 2004 y el paréntesis creativo de El tiempo de las cerezas de 2006 junto a Nacho Vegas. El álbum significó su regreso contundente al rock and roll de guitarras y el comienzo de una etapa estética y musical. Yo creo que es un poco rockabilly este álbum. El título del disco proviene del estudio personal que Bunbury instaló en el puerto de Santa María, Cádiz. Para este proyecto disolvió El Huracán Ambulante, la banda que lo acompañaba desde pequeño, el álbum de 1999, y formó una agrupación de sonido más directo y rockero con Álvaro Sweet, Jordi Mena, Robert Castellanos, Jorge Revenaque y Ramón García. La producción estuvo a cargo del gran Phil Manzanera, ex guitarrista de Roxy Music, quien ya había trabajado con Bunbury en Senderos de Traición y Radical Sonora. Su aporte se percibe en un sonido más orgánico, directo, con menos arreglos orquestales o folclóricos que en trabajos anteriores. En lo lírico, aquí Enrique Bunbury explora la cultura, la redención, el aislamiento, la crítica a la industria cultural y el escepticismo social, combinando metáforas ácidas con un lenguaje más directo y maduro. El lanzamiento fue un éxito total a nivel comercial, alcanzó el número 1 en ventas en España y México, obtuvo certificaciones de oro y platino y la gira Hellville the Tour devolvió a Bunbury a escenarios de gran formato. Aunque generó debate por el uso de versos intercalados de otros poetas, recursos de collage lírico frecuente en su obra, el tiempo consolidó al Hellville Deluxe como el disco que revitalizó la identidad rockera de Bunbury y tendió un puente hacia otras obras posteriores como Las Consecuencias del 2010 y Palo Santo 2013. Incluso se hizo un libro, yo no me acuerdo cómo se llamaba, El Método Bunbury, creo, que lo criticaban un poco porque utilizaba muchas cosas de otros autores. Aquí tenemos una pregunta recurrente a nuestros artistas diciéndoles que quién habla atrás de ellos. Esto quizá fue lo que pasó. Creo yo que el hecho de tener ciertas influencias no demerita al artista o al compositor. No he leído el libro, tendría que leerlo, aunque no sé qué tan pertinente sea, pero creo que Bunbury, hoy celebrando su cumpleaños, pues es uno de los mejores del rock en español. Escuchemos entonces El hombre delgado que no flaqueará jamás, porque las cosas cambian, bujías para el dolor, irremediablemente cotidiano.

Concluimos Poder Latino. Recuerden entrar a nuestras redes sociales en Facebook Poder Latino o Poder Latino Radio. También estamos en @PoderLatinoUN en Instagram y X, y por supuesto nuestra página radio.unal.edu.co. Un abrazo especial a nuestra productora hoy, Isabela Rodríguez. Yo soy Álvaro Bullamaya, que los invita a que continúen en sintonía de Radio UNAL, emisoras de la Universidad Nacional de Colombia.

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Señores y señoras, nosotros tenemos más influencia con sus hijos que tú tienes. Pero los queremos. Creado y regado de Los Ángeles. Juana's Addiction.

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8: ¿Sabías que encender la lavadora varias veces a la semana con pocas prendas puede aumentar considerablemente el consumo de energía en tu hogar? 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
9: Ernesto Lecuona fue un afamado compositor cubano. Dejó un legado de piezas preciosas que aún hoy se escuchan con agrado. La historia de su canción Siempre en mi corazón es bastante simpática. El autor la compuso en 1940 y la tituló No puedo quererte. Y aunque gustó, no se convirtió en éxito. En 1942 le solicitaron de Hollywood una canción romántica para una película que se llamaría Always in My Heart. Y como Lecuona estaba falto de tiempo por sus múltiples compromisos, le cambió letra y título a su canción y quedó tal como la conocemos hoy, es decir, Estás en mi corazón. La obra se convirtió en un éxito y las mejores orquestas de su tiempo la incluyeron en sus más divulgadas grabaciones. En ese año fue seleccionada para el Oscar como mejor canción. Le ganó White Christmas. La interpretación al piano es por el mismo Lecuona.

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1: Sean todos bienvenidos a Tertulia Divertimento, el programa que semanalmente realizamos por el amor a la buena música. Este es el tercer programa que dedicamos a la memoria del gran pianista ucraniano Sviatoslav Richter, y al igual que en los anteriores programas, para hoy contamos con la grata compañía de nuestro contertulio y amigo Álvaro Londoño. Damos pues en primer lugar la bienvenida a Álvaro a nuestro programa.
2: Alberto, muchas gracias. Yo realmente me he sentido muy satisfecho de poder participar en estos programas. Los dos anteriores han sido realmente maravillosos, de manera que yo soy quien tiene que dar los agradecimientos a UN Radio que me haya permitido participar en este, que seguramente será una serie que todos los oyentes apreciarán altamente.
1: Espero que los dos programas anteriores hayan permitido a los oyentes que con anterioridad no estuvieron familiarizados con Richter irse formando ideas claras acerca de la impresionante calidad de sus interpretaciones, así como la personalidad de nuestro músico.
2: Bueno, de verdad, sobre lo primero no me queda ninguna duda. En relación con su personalidad, creo que sin intentar un juicio político, que no es acostumbrado en este programa, sí hay que destacar que Richter fue siempre un músico independiente que no permitió que su arte fuera permeado por los intereses del régimen soviético. Si fuéramos a dar alguna prueba de esta afirmación, bastaría recordar que, por ejemplo, frente a la música de Beethoven, Richter se opuso a una ejecución que favorecía las interpretaciones dramáticas y heroicas de su obra para interpretar el Beethoven estoico que él encontraba reflejado en su creación musical.
1: Creo que esta apreciación es válida y que, como se conoce, en la ex Unión Soviética tal vez nadie haya interpretado mejor a Beethoven como Richter. De esas interpretaciones, entre las más recordadas están los conciertos para piano y orquesta, las principales sonatas para piano, las variaciones Diabelli y, por su especial significación en este año, las sonatas para cello y piano, de las cuales existe el registro de una memorable interpretación que hicieran Richter y Mstislav Rostropóvich en Londres para un programa de la BBC.
2: También se recuerda a propósito una presentación en Nueva York en 1970 en la cual interpretó con David Oistrakh sonatas de Beethoven y de Brahms. Pero me parece, Alberto, que lo que acabas de decir sugiere que compartamos con los oyentes algunas obras de reconocido valor que hacen parte de su trabajo camerístico para que nos acerquemos más a ese mundo íntimo que Richter cultivó y que sin duda se encuentra reflejado en su trabajo.
1: En efecto, la propuesta para nuestra audiencia es que dediquemos este tercer programa de la serie sobre Richter a la música

0: De cámara. Y para empezar, los invitamos a disfrutar de una obra que ha sido considerada como una de las cumbres de la música de cámara francesa. Nos referimos a la sonata para violín y piano en La mayor del músico nacido en Bélgica, César Franck. A esta sonata se refiere el gran Marcel Proust en su obra Por los caminos de Swann, cuando escribió:
1: Esta vez había distinguido claramente una frase que se elevaba durante algunos instantes por encima de las ondas sonoras. Ella le había propuesto inmediatamente voluptuosidades especiales, de las que jamás había conocido antes de escucharla, y de las que sentía que ninguna otra cosa más que ella se las podría dar a conocer, y habría experimentado por ella como un amor ignoto.
0: Esta sonata de Franck es una obra capital en la evolución del género. Ella supone una meditación profunda y un considerable esfuerzo por la renovación de la escritura para los dos instrumentos, el violín y el piano. En ella, Franck adopta el principio organizativo de la forma cíclica. Este término se aplica cuando en una obra el mismo material temático aparece en diferentes movimientos. Franck lo introduce como una manera de dar mayor unidad al conjunto de toda la obra. Los oyentes que escucharon los programas referidos a la biblioteca de Johann Sebastian Bach recordarán a Carl Philipp Emanuel como el precursor del empleo de la forma cíclica, especialmente en sus conciertos para clave y orquesta compuestos en Hamburgo. Dentro de las grabaciones de esta importante sonata se destaca con especial brillo la intensa y apasionada lectura que hacen dos artistas únicos, David Oistrakh con su sonido cálido y siempre generoso y Sviatoslav Richter, que confiere a la obra un sentido de hondura poética. El diálogo entre tales colosos tiene como resultado una plenitud sonora sin parangón. La versión a la cual nos estamos refiriendo es la grabación en vivo hecha en la Gran Sala del Conservatorio de Moscú el 28 de diciembre de 1968. Este hito discográfico, hecho para el sello soviético Melodía, contó con una bellísima toma sonora hecha por el ingeniero de grabación Igor Beprintsev. Escucharemos entonces, sin más preámbulos, la gloriosa versión que Oistrakh y Richter hacen de la sonata para violín y piano de César Franck. La sonata posee los siguientes movimientos: allegretto ben moderato, allegro, recitativo fantasía ben moderato y finalmente un allegretto poco mozo.

0: Luego de esta maravillosa interpretación, parece muy claro que es válida la apreciación acerca de que Richter concedía mayor importancia a las grabaciones en vivo que a las realizadas en estudio. También prueba esta interpretación la reconocida capacidad de Richter para actuar como acompañante y para integrar conjuntos de cámara, cualidades que no son ciertamente frecuentes en músicos de su estatura.
1: Me parece que esa apreciación hace honor a Richter, pero además hay otro ejemplo que realza lo que acabas de decir, Álvaro. El ejemplo que hemos escogido para continuar con la parte musical de nuestro programa es la sonata número 5 para violonchelo y piano en re mayor de Beethoven. Esta sonata es la segunda composición del opus 102 del compositor y fue escrita en 1815. Estaba pues Beethoven próximo a abrir la serie de sus últimas sonatas para piano, verdadero paso gigantesco en toda la producción musical europea. Esta segunda sonata del opus 102 para cello y piano es la última que escribiera Beethoven para esta combinación y fue considerada en su tiempo como inejecutable debido a la ardua escritura, sobre todo el fugado final lleno de dificultades para los intérpretes. En realidad, esta fuga no era un episodio aislado, sino la primera manifestación de lo que sería durante los últimos años de la vida del compositor una verdadera obsesión contrapuntística. La obra presenta tres movimientos: Allegro con brío el primero, el segundo es un adagio con molto sentimiento d'affetto y ella concluye con un allegro, allegro fugato. El allegro con que se abre la sonata arranca con una figura enérgica ya conocida en las sonatas para violín y piano. La exuberante impetuosidad del inicio se derrama en el transcurso del movimiento en los intervalos de octava y de décima, así como en los angulosos pasajes del piano que crea una atmósfera enrarecida. Por su parte, el adagio se inicia con un canto melancólico en modo menor que recuerda por su profundidad algunos pasajes de los últimos cuartetos. La forma es muy libre, pero la impresión general es de una gran solemnidad propia de un coral. Una breve sección lenta y misteriosa conducirá sin interrupción al tercer movimiento, el allegro, que culminará en un prodigioso fugato. Del dúo inicial surgirá el sujeto de la fuga. Es esta una de las páginas más discutidas e incomprendidas de la producción del maestro de Bonn. Aquí encontramos una de las primeras tentativas por parte de Beethoven de crear un nuevo tipo de fuga. Y como ya se dijo, este fragmento puede considerarse el precursor de las fugas de su período final, especialmente la fuga final de la sonata opus 106 llamada Hammerklavier o la fuga para cuarteto de cuerdas opus 133 Große Fuge o Gran Fuga. El desprecio por el atractivo sonoro, así como el no muy ortodoxo desarrollo, aún influido por la forma sonata, debieron sin duda escandalizar al público de la época. Como es sabido, Schlinder confesó un día al maestro que no lograba entender esta fuga, a lo que el compositor, consciente de crear algo para el futuro, contestó simplemente: "Ya se entenderá, ya luego se entenderá". La interpretación que presentaremos en este programa es la que hicieran los extraordinarios músicos y amigos Mstislav Rostropóvich en el cello y Sviatoslav Richter en el piano en el año de 1963 en Viena para el sello Philips. Esta versión, junto con la que habían hecho Pierre Fournier y Friedrich Gulda en 1959, conforman las dos grandes versiones de las sonatas para cello y piano de Beethoven. En la interpretación que escucharemos estaban los dos artistas en un momento glorioso de sus carreras y ellos proponen una lectura ardiente pero también de voluptuosa intensidad sonora. Escucharemos pues al chelista Mstislav Rostropóvich y al pianista Sviatoslav Richter en la imponente lectura que hicieran estos dos artistas de la sonata número 5, opus 102, número 2 de Ludwig van Beethoven.

Continuando con la próxima obra musical de nuestro programa, nos ha parecido importante que consideremos alguna obra de ese gigante de la música de cámara como lo fue Johannes Brahms. Y para ello, escucharemos la segunda sonata para violín y piano del maestro Hamburgués. La segunda de las tres sonatas para violín y piano de Brahms es recordada con el afectuoso título de Thuner Sonate, ya que vio la luz junto a las orillas del lago de Thun en Suiza, cerca de Berna. El estreno de la obra tuvo lugar en Viena con Brahms al piano y el violinista Helmes Berger el 2 de diciembre de 1886. La intimidad coloquial, la ternura y el constante y elevado nivel en la inspiración se reflejan de manera patente en esta partitura. La amabilidad, la transparencia y el equilibrio encuentran confirmación.

encarnados que crean una asociación de episodios que se mantienen unidos mediante un hábil diálogo de elementos contrastantes. El tema del andante, confiado al violín, aporta una alegría ligera, dulce, casi sin peso, mientras que el del vivace aporta un movimiento más danzante y caprichoso. La última confirmación de la gracia amable de esta pieza lo constituye el finale. La misma elección de un tempo para concluir es inherente a la naturaleza distensionada de esta sonata. Este finale se articula en una especie de fresco rondó que mantiene intacto el clima de serenidad. Es imposible no estar de acuerdo con Clara Schumann, la entrañable amiga del compositor, que después de haber escuchado y tocado la parte del piano de esta sonata, dijo: "Ninguna obra de Johannes me ha fascinado tan profundamente, una alegría que no había experimentado desde hacía muchísimo tiempo". En la gran sala del Conservatorio de Moscú, el 19 de marzo de 1972, el violinista David Oistrakh y el pianista Sviatoslav Richter, como parte de un memorable recital dedicado a las tres sonatas para violín y piano de Brahms, se escuchó la segunda sonata, Opus 100. Es la interpretación que iremos a escuchar, una de las más bellas y profundas. Su grado de comprensión del universo musical de Brahms es extraordinario. Por su lectura personal, por su técnica impecable y a la vez que sobria, es esta interpretación una de las favoritas de la crítica musical internacional. Escucharemos pues la sonata número 2, Opus 100 de Johannes Brahms, en la interpretación de Oistrakh y Richter. Los tres movimientos de la sonata son los siguientes. El primero es un allegro amabile, el segundo movimiento es un andante tranquilo, vivace, andante vivace de più, andante vivace, y la obra concluye con un allegro grazioso, quasi andante.

0: Para el cierre del programa, creo, Alberto, que a todos nos permitirá un gran disfrute escuchar el quinteto para piano y cuerdas de Dmitri Shostakovich.
1: Los integrantes del famoso cuarteto Beethoven de Moscú, amigos ellos de Shostakovich y quienes estrenaron 14 de los 15 cuartetos de cuerdas del compositor ruso, solicitaron a Shostakovich un quinteto para cuerdas y piano con el que hacer una gira por las salas soviéticas con el propio compositor como pianista. Este emprendió en el verano de 1940 la composición del quinteto Opus 57. La obra, apenas recién estrenada, fue inmediatamente reconocida como una obra maestra en el repertorio de los quintetos con piano, donde hay cumbres como el quinteto de Brahms, el de Schumann y el quinteto La Trucha de Schubert, para citar algunos cuantos. El día del estreno del quinteto fue el 23 de noviembre de 1940 en la pequeña sala del Conservatorio de Moscú con el cuarteto Beethoven y el compositor como pianista. En este recital la obra despertó tal entusiasmo que el scherzo y el final tuvieron que ser repetidos a pedidos del público. El lento introductorio encomienda al piano la propuesta de los 7 compases esenciales en los que todos los gérmenes del material melódico están ya presentes. Así el autor propone un preludio de solemnidad emparentado a los de Bach. Inicialmente, el papel melódico principal está a cargo del violonchelo, luego vuelve al teclado, al que acompaña la viola con un lirismo muy personal. El movimiento concluye con una fuga a cargo de las cuerdas, a las cuales se añade el piano en un clima de plenitud casi sinfónica. El segundo movimiento es un adagio en forma de fuga. La concentración contrapuntística de esta música es tal que el piano y las cuerdas se funden en una construcción cuya carga emocional se vuelve cada vez más intensa a cada intervención del piano. El scherzo viene a romper este clima con sus temas simples y pegajosos, como las canciones populares que empleaba Beethoven en sus cuartetos de cuerdas. El intermezzo, que es el cuarto movimiento, nos devuelve a una atmósfera meditativa donde reaparecen todos los motivos que estaban ya presentes desde el preludio. Hay que esperar al allegretto final para que sean parcialmente resueltas, tanto en la forma, una forma sonata estricta, como por la reposición apasionada, las tensiones acumuladas durante el intermezzo. Esta reexposición magistralmente condensada evoca el mismo coral de Bach que Alban Berg utilizara en su concierto para violín A la memoria de un ángel. Dentro de los muchísimos pianistas que atrajo la atención de esta magnífica obra está, por supuesto, Sviatoslav Richter, quien en el año de 1983, en compañía del famoso cuarteto Borodin, emprende en la gran sala del Conservatorio de Moscú la versión que para muchos es la referencia absoluta en las grabaciones de este importante quinteto. En efecto, Richter y el cuarteto Borodin dan una lectura moderna y apasionada de esta pieza arrolladora, confiriéndole toda su grandeza y transmitiéndonos de manera muy viva su profundo contenido emotivo. Escucharemos entonces de Dmitri Shostakovich la emotiva versión de su quinteto para piano que hace Sviatoslav Richter y el cuarteto Borodin. Recordamos que los 5 movimientos de esta obra son los siguientes. El primero es un preludio lento, el segundo es una fuga adagio, el tercer movimiento es un scherzo allegro, el cuarto es un intermezzo lento, mientras que el quinto es un finale allegro.

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Los cantos populares, la ingenuidad en la canción de ayer. Doctor Fernando Arango Vélez, como sabemos que usted es un enamorado de estas canciones de ayer y de la filosofía, estos cantos populares encierran una gran filosofía. Con mucho gusto le dedicamos este programa. Muchos de los llamados autores cultos se inspiraron en los cantos del pueblo para realizar obras musicales de gran belleza que nos recuerdan esos decires propios del pueblo. Decires sin tapujos, francos, ingenuos, en las más de las veces, y que nos llegaron en versiones a veces modificadas y bastante cambiadas en su auténtico contenido, pues fueron grabadas por cantantes venidos de la ópera y la zarzuela, que alteraron la forma propia del habla campesina, y al acomodarla a sus voces cultas les quitaron mucho de la belleza y el encanto originales. Sin embargo, algo de ello queda. De este tipo de canto nos vamos a ocupar en el programa de hoy. Este aspecto de los cantos populares no es un acontecimiento aislado de Colombia, sino que es común a todos los países de habla hispana y ocurre en un periodo muy particular de tiempo, cuando se da la transición entre el romanticismo muy europeizado a uno más real y luego al llamado nacionalismo. Aclaramos entonces que por ser un movimiento de carácter continental, las canciones incluidas en el programa son de muy diversos lares. Y como en América el costumbrismo literario tuvo especial desarrollo en Colombia y México, dedicaremos mayor espacio a los cantos de estos países. La historia particular para Colombia es bastante antigua y nadie mejor para contárnosla que el escritor, poeta y crítico profundo don Nicolás Bayona Posada en su delicioso tratado sobre el panorama de la literatura colombiana. Dice Bayona Posada: el pseudoclasicismo cultivado por los escritores de la conquista y la colonia como consecuencia del régimen social y administrativo entonces imperante comenzó a modificarse con rapidez durante la época de la independencia para convertirse al cabo en un romanticismo eclecticista que respondía muy bien a los anhelos y las pasiones de entonces. Tal estado de cosas, que corresponde a la segunda mitad del siglo XIX, no tarda en agudizarse rudamente. Caro, Arboleda, Pombo, Isaacs, el propio Gutiérrez González, suscitan infinidad de imitadores que, exagerando la tónica de los maestros, convierten en maquillaje detonante lo que en

ellos eran naturalidad y color puro. A tal punto llegan entonces los excesos que el romanticismo deja de ser escuela literaria para trocarse en método de vida y hasta en criterio moral. Hagamos un paréntesis musical y escuchemos dos bellos ejemplos de esta canción cándida. El guatecano es un bambuco que Emilio Murillo adoptó de los cantos populares de la región cundiboyacense que interpretan Moriche y Utrera, y que, como anotamos antes, perdió mucho de su encanto original, pues el lenguaje fue bastante alterado, no obstante la bella interpretación de la pieza. La Indita y el Ranchero es otro lindo ejemplo de canción sencilla e ingenua. Pertenece a los mexicanos Mendoza y Fernando del Castillo, y la interpretan Briseño y Áñez. Sepan perdonar los ruidos de esta muy antigua grabación. El Guatecano y La Indita y el Ranchero.

Continuando con Bayona Posada, dice este historiador: se anhela un cambio del clima literario, se ansía un arte de contenido humano sin hipérboles ni mistificaciones. Y esa arte comienza a surgir en buena hora. Son los propios románticos, pero los románticos de verdad, quienes consiguen que la novela se oriente resueltamente hacia el realismo y que se dé cabida en la poesía a muchas innovaciones modernistas. Ese momento en que el romanticismo desacreditado a causa de sus excesos comienza a teñirse de realismo en la novela y de modernismo en la poesía, me parece espléndidamente cristalizado en dos tertulias: la tradicionista del mosaico y la bullanguera de la gruta simbólica. La primera la integran personas de distintas edades y de diversas filiaciones políticas. Se reúnen alegremente en la casa de uno cualquiera de sus miembros y en torno de la jícara de tornasolado chocolate, mientras saborean los bizcochuelos polvorosos o las suntuosas mantecadas, comentan los libros últimamente importados, censuran o aplauden lo vituperable o lo plausible, celebran con oportunos gracejos la letrilla salerosa o el delicado cuadro de costumbres. Su órgano divulgativo, el periódico El Mosaico, muestra al desnudo y en forma en extremo interesante el verdadero carácter de la literatura que se produce en Colombia en ese tiempo. Se trata de escritos amenos, reconfortantes, digestivos, que serán imitados deliciosamente por autores no inscritos en el grupo. Recordemos algunos nombres de estos personajes ilustres que cambiaron para siempre nuestra literatura: José María Vergara y Vergara, Diego Falán, Jorge Isaacs, José Caicedo Rojas, Ricardo Carrasquilla, José David Guarín, Manuel Pombo, Ricardo Silva, Manuel Marroquín y José María Samper. Todos ellos nos dejaron narraciones histórico-novelescas, delicadas o festivas poesías y hermosos cuadros de costumbres. Dos canciones más inspiradas en el pueblo, sus costumbres y forma de hablar. Arrieros Somos es un viejo corrido del mexicano Raúl Castel que oiremos en las voces de Briseño y Áñez. Y ¿Por qué no me querís? Es una preciosa obra que comparten en autoría Eduardo Cadavid y Guillermo Quevedo Sornosa. La interpreta el dúo de Moriche y Utrera. Arrieros Somos y ¿Por qué no me querís?

Del otro movimiento literario, La Gruta Simbólica, ya se hicieron dos programas, pero no sobra decir que este representó un paso entre el romanticismo agonizante y el modernismo que surgía con ímpetu. Menciona Bayona Posada que, aunque una hondísima diferencia moral separa a los amigos de Vergara y Marroquín de los camaradas de Espinosa Guzmán y Julio Flores, en el fondo, con todo, las dos tertulias se confunden. Ambas hacen literatura predominantemente autóctona, aunque ambas se inspiran en modelos de ultramar. Ambas inician un movimiento de renovación literaria que se dirige hacia la novela realista en El Mosaico y la poesía sin sentimentalismos en La Gruta. Ambas dejan una abundante bibliografía, más de iniciación que de realización, más de siembra que de cosecha. Y ambas finalmente ofrecen, al lado de figuras y de obras secundarias, personajes y libros fundamentales para la historia de nuestras ideas estéticas. Representan, según Bayona Posada, estos últimos, diversos visos de ese diamante imperial que es la poesía colombiana. Mujer enamorada es un bambuco de autor anónimo colombiano, y Adiós mi chaparrita es una canción del folclore mexicano atribuida a Ignacio Fernández Esperón, mejor conocido como Tata Nacho. Estas dos canciones de temática ingenua y por demás cándida se oirán en las voces de Briceño Yáñez. Mujer enamorada y Adiós mi chaparrita.

En los cantos del pueblo boyacense es quizás donde mejor se alcanzaron a conservar las formas del habla popular. De ese pueblo que también describió el periodista, doctor en leyes y fundador de numerosos periódicos de su tiempo, el señor Armando Solano. Así describía Solano en Alma Boyacense a su querida tierra. Boyacá, las modalidades particulares de su gente, el panorama desolado a trechos y a trechos desbordante de colores y de accidentes, los rasgos típicos de su lenguaje, la vereda, el rancho, la venta principalmente, que es el club y el café y la tertulia, donde los campesinos aman, odian, matan, viven y se divierten, la religiosidad del pueblo que es ajena a todo evangelio revelado, el gamonalismo y el caciquismo multiformes e intangibles, la insondable marrullería leguleya de las rábulas de raza, la persistencia en el deseo y el coraje para no atacar nunca un obstáculo, sino rodearlo siempre, la comedia electoral, los tesoros históricos de ese pueblo batallador, pues ese pueblo, con, entre otros rasgos, los típicos de su lenguaje, inspiró a Daniel Valle una posada para escribir un bello poema campesino titulado Quéreme Chinita, al que Alejandro Wills le colocó música en aire de bambuco. De esta obra hicieron una hermosa interpretación Briceño y Áñez. Su autor Daniel Bayona Posada fue un verdadero enamorado de las costumbres del pueblo y nadie mejor que su hermano Nicolás para describirlo con estas pocas pero sabias palabras. Alma de seda, corazón sensible hasta el extremo, oído listo a percibir aún las voces más tenues, halló tesoros de inexplorada belleza en los decires campesinos, en la ingenuidad de las zagalas, en la íntima compenetración de los labriegos con su tierra. Agáchate el sombrerito es otro ejemplo de cantos populares que recogió Jorge Áñez, autor de sus arreglos, y que él mismo interpretó con Alcides Briceño. Quéreme Chinita y Agáchate el sombrerito.

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Regresando a Daniel Bayona Posada, recordemos que estando en su lecho de muerte, ardido de fiebre, pidió papel y lápiz y nos dejó una bella pieza con sabor campesino que justamente tituló En la fiebre. Rezan algunos de sus versos. No me hagas remedios que pa' nada sirven, haceme cariños, sentate a mi lado, que pa'l tris que me jalta de vida, bien podés sostenerme en tus brazos. Ya mi probe cuerpo se escuelga sin fuerzas, me siento muy triste, me siento muy malo, la fiebre me tuesta, la sed me devora, tengo el tuste ardiendo llenitico de clavos. Qué magulladuras, qué fatigaciones, qué duro, qué fuerte dolor de costado. Cómo estoy descolgado y escurrido, cómo estoy deslaco. Me corre por el cuerpo este sudor hiero y pegajoso y agrio. Y los huesos de la calavera, las canillas y todo el espinazo se me están rompiendo, se me están quebrando. Y finaliza. No me des remedios, engancha en mi pescuezo tu brazo, pues que así acogidos a la muerte le cueste trabajo llevarme solito y nos cargue a los dos enyuntaos, pa' que no te quedes padeciendo los desprecios de todos los ingratos. Yo me muero chinita, agárrame con fuerza la mano, ya se apagan pa' siempre mis vistas, ya no siento el gotear de tu llanto, ya no oigo tus rezos, ya no puedo tentarte las manos. El jacalito es un ejemplo más de canción cándida, pertenece al mexicano Raúl Castel, con versión por Briseño Yáñez. El vaquero, o En los llanos del 70, de J. del Monte, es un galerón donde abundan los decires propios del pueblo del llano. Escuchemos la versión que esta obra hicieron Briseño Yáñez, con no igualado acompañamiento de la estudiantina Áñez. Para ustedes, El jacalito y En los llanos del 70.

Candelario Obeso, 1849-1884, nos dejó gratos y bellos ejemplos del cantar de su pueblo momposino. Su obra más popular es quizás la canción del Boga ausente. Varios de sus versos dicen: qué triste que está la noche que triste está. 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En las voces de Margarita Cueto y Jorge Áñez, y con arreglos de Jorge Áñez, escuchemos Los Promeseritos, un bambuco de Antonieta Espolidore de Camargo. En algunos de sus recitativos, Áñez dice frases como estas: escuche su merced y no creiga que voy a hacerle mal. 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Escuchemos Los Promeseritos.

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Rematamos este espacio sobre la literatura costumbrista colombiana trayendo a mención lo que al respecto dice la escritora María Teresa Cristina. La literatura costumbrista se desarrolla en diversos géneros, presenta gran variedad de temas, estilos y una producción cuantitativamente muy significativa. A pesar de ello, ha sido poco estudiada. Hoy en día su conocimiento es limitado, pues pesa sobre ella el estigma del provincialismo y la superficialidad, sino la banalidad. La literatura costumbrista es una de las primeras miradas objetivas sobre la realidad nacional y representa un intento por comprenderla, representarla y diferenciarla de otras culturas. Es una literatura que prefiere el humor a la solemnidad y la acrimonia. Y concluyendo este breve transitar por el canto popular, escogimos una pieza que no tiene parangón en la canción latinoamericana. Se trata de La promesa a la Virgen, una acuarela que concibió Guillermo Quevedo Sornosa, inspirado en las peregrinaciones campesinas a la Virgen de Chiquinquirá. Se escuchará en las voces de Briseño Áñez y coros. Amerita recordar sus versos. Ya la luz nace tras de los albores, cantando están los lindos ruiseñores, bajo la dulce paz de la mañana, vamos a ver a la Virgen soberana. El viento trae de lejitos el toque de las campanas, los corazones se animan y están alegres las almas. La penita que me mata es negra como una peña, pero me la quitará la Virgen chiquinquireña. Ya prestico el sol despunta tras de las distantes lomas, estaba guiando la yunta y ya vuelan las palomas. Tu querer es el aroma que perfuma mi pasión, de mis ojos es la lumbre, calor de mi corazón. Entre la noche sombría tus negros ojos brillaron y hasta los gallos cantaron creyendo que amanecía. El tiple que me acompaña tiene boca y sabe hablar, solo le faltan los ojos para ayudarme a llorar. A Nuestra Señora voy a pagarle la promesa, lo que le pido a mi vida, la firmeza, la firmeza. Un remedio de pedirle a la Virgen del Encanto, que este corazón me quite para no quererte tanto. ¡Ay, corazón! Hasta pronto, amigos. Esperamos hayan disfrutado este programa. Gracias, Jorge, por tu ayuda técnica. Continúen con UN Radio en la Onda Cultural de Medellín. De nuevo agradecemos la amable sintonía del doctor Fernando Arango Vélez. Fuentes de consulta: Nicolás Bayona Posada, Panorama de la Literatura Colombiana; Jorge Áñez, Canciones y Recuerdos; Armando Solano, Prosas; María Teresa Cristina, Costumbrismo, Gran Enciclopedia de Colombia. Escuchemos entonces Promesa a la Virgen.

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El famoso cantante y actor de cine mexicano Emilio Tuero Cubillas nació el 5 de abril de 1911 en la localidad de Santoña, provincia de Santander, España, en el hogar formado por Antonio Tuero Gutiérrez y Avelina Cubillas Gutiérrez. Él es nuestro artista invitado en la fecha en este programa evocativo con canciones del pasado. Y damos comienzo al mismo con los temas Canción del Mar, un bolero de José Sabre Marroquín y la danza oriental Secreto Eterno, de Rojas Cantú y J. Perches Enríquez, con acompañamiento de la orquesta de Sabre Marroquín.

Cuando contaba con 13 años de edad, Emilio Tuero llegó a México en 1923 con sus padres y hermanos, Matilde, Arsenio, Amalia y Carmela. El hermano mayor, Santiago, se encontraba instalado en Ciudad de México varios años antes, invitado por su tío Arsenio, quien poseía un establecimiento comercial. Y acá tenemos nuevamente la voz de Emilio Tuero en el bolero de Gabriel Ruiz, Buenas noches, mi amor, y la canción Altiva de A. Roca, con la orquesta de Rafael de Paz y la de Juan S. Garrido.

A los 17 años, Emilio Otero intenta huir del hogar con un amigo y como castigo lo ponen a trabajar en la panadería La Paloma de su tío Arsenio. Años más tarde da comienzo a su carrera artística en la estación radial La Cefo, emisora del naciente Partido Nacional Revolucionario, donde canta romanzas. Y regresa a este espacio para dejarnos escuchar la canción Foz de José Sabre Marroquín, Paraíso Perdido, y la canción árabe del propio Emilio Otero, Argel, con las orquestas de Sabre Marroquín y de Juan S. Garrido.

Después de su debut radiofónico, Emilio Tuero pasa a la famosa XW, donde se consagra al cambiar su repertorio por tangos, valses y boleros, logrando éxitos especialmente entre el sexo femenino por su esbelta figura y su estilo de cantar páginas románticas. Y aquí lo tenemos nuevamente en la canción de Agustín Lara, El Organillero, y el Foxtrot en la Balalaika con la orquesta de Mario Ruiz Armengol.

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Y en el año de 1936, Emilio Otero da inicio a su carrera cinematográfica con el filme Tras las rejas, dirigido por el conocido director Jorge M. Dada, estrenada el 18 de febrero de 1937 en el Cine Palacio de la capital mexicana. Ese fue el comienzo de una fructífera carrera en el cine como actor, cantante, productor y director, participando en 47 películas. Pero escuchemos a nuestro invitado en el bolero inolvidable de la película Madre Querida, de la autoría de R. Soto Mejía, y el bolero Carmelina, de Fernando Vázquez, ganador del primer premio del concurso Ford de 1935, acompañado por la Orquesta Tropical del maestro Absalón Pérez.

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1: Emilio Tuero tuvo actuaciones destacadas en centros sociales de la capital mexicana, entre ellos Río Rita y el legendario tertuliadero El Retiro, para consagrarse por el último en el patio, alternando con artistas conocidos de la época como Veloz y Yolanda, Los Chavalillos Sevillanos y Raquel y Tarriba, y hace presencia en este programa este artista con el tango Si no me engaña el corazón de Mise y Carlos Barr, y el Fos Canción en la frontera de México de Jimmy Kennedy y Michael Carr. Lo acompañan las orquestas de Mario Ruiz Armengol y Juan S. Garrido.

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El conocido locutor Pedro de Lille bautizó a Emilio Tuero como el barítono de Argel, pues aunque el cantante no nació allí, sí compuso e interpretó la canción que lleva su nombre. Igualmente grabó discos en la RCA Victor y en el sello Peerless como solista y a dúo con Ramón Armengol, con quien conformó el dueto Par de Haces, y con Jorge Negrete y las Hermanas Águila. En sus comienzos formó parte del cuarteto Ritornello con Ciro Calderón y los hermanos Martínez Gil. Vamos a escucharlo en dos temas de Alberto Domínguez: Me Dejaste, de 1937, y Cancionero, de 1940, con las orquestas de Alfonso Esparza Oteo y la de los hermanos Domínguez.

A Emilio Tuero lo asociaron con el escándalo que provocó el suicidio de una de sus más intensas admiradoras, la bailarina Lolita Téllez Hood. Él vivió largo romance con la cantante Guadalupe La Chinaca y finalmente se casó con la actriz Marina Tamayo. Fallece Emilio Tuero en Ciudad de México el 22 de julio de 1971. Para finalizar este espacio, los dejamos escuchando en los temas El Son de la Marimba en 1941, un vals con letras de J. Bustillo Oro y la canción de María Grieber, Cuando me vaya, grabada en 1941 y según conceptos de la propia compositora, fue la mejor versión de su popular canción.

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Hemos llegado al final de este espacio. Agradecemos la sintonía del público y nuestro reconocimiento para el ingeniero de sonido Jorge Benjumea. Los dejamos escuchando a Emilio Tuero en la canción Fruta Verde.

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En el programa de hoy realizaremos un fantástico viaje a través del tiempo para descubrir las conexiones entre el escritor argentino Jorge Luis Borges y la música. Este será el tema de nuestro programa hoy en Música al Infinito.

El mundo literario conoce de la magnitud de la obra de Jorge Luis Borges, pero muy pocos saben de sus gustos musicales, en especial por el rock. El escritor argentino tenía un gusto y un oído muy especial por la música. Reconoció que no le gustaba la música de Beethoven y de Carlos Gardel, pero disfrutaba mucho las melodías de grupos de rock, como los Beatles, los Rolling Stones y Pink Floyd. Borges decía que era sordo musical porque tenía solo oído para la música de la palabra. Borges decía que Beethoven no le gustaba, lo que producía cierto escozor entre los intelectuales. Borges creía que Gardel había arruinado el tango porque lo había hecho sentimental y llorón. Así lo aseguró en una entrevista, tiempo atrás, María Kodama, la compañera sentimental de Jorge Luis Borges. Hoy en Música al Infinito hemos seleccionado algunas composiciones musicales que estuvieron presentes en la vida de Jorge Luis Borges.

Borges no era músico, ni hacía música, al menos de manera directa, porque toda su obra literaria, para aquellos que amamos y entendemos la música como arte, resulta ser música para el alma. Borges decía que era sordo musicalmente hablando. Además de las bandas de rock británicas, a Borges le gustaba mucho el jazz, el flamenco y los negros espirituales. Cuando el escritor festejaba su cumpleaños, pedía escuchar La pared de Pink Floyd. En Música al Infinito escucharemos La pared de Pink Floyd, uno de los temas favoritos de Jorge Luis Borges.

Para algunos será una sorpresa y hasta les parecerá extraño que a Borges le gustara el rock, con una ventaja. La ventaja de que, al haber aprendido a hablar en inglés antes que en español, Borges entendía la letra de las canciones de las bandas británicas de rock, que eran sus preferidas. En realidad, a Borges parece que le gustaba la cultura pop, más de lo que él mismo había dado a entender. Una de las personas que se declaró abiertamente fanático de la literatura de Jorge Luis Borges fue Mick Jagger. Existe una historia alrededor del gusto del músico británico por las obras del escritor. Dicen que en un restaurante de Madrid, Mick Jagger vio a Borges acercarse al lugar donde se encontraba. Él se acercó a Borges, se arrodilló y le dijo: «Maestro, he leído todos sus libros». La respuesta del escritor argentino fue de poco asombro ante la joven figura del cantante de rock. Borges siguió su vida literaria normal, alejado de todo encuentro con el espectáculo. Pero ese encuentro en el restaurante cambió la vida de Mick Jagger cuando por fin logró obtener el papel principal de una película. Cuando el músico hizo que la cinta estuviera cargada con simbolismos y referencias hacia la literatura del escritor argentino. Incluso, dentro de la película, recitó un fragmento del cuento El Sur, en la filmación de la misma película. En Música al Infinito escucharemos la canción titulada Satisfacción, con el grupo británico The Rolling Stones, uno de los grupos favoritos de Jorge Luis Borges. ¿Se imaginan ustedes a Jorge Luis Borges coreando o silbando la canción Satisfacción?

Durante una de las conversaciones recopiladas en el texto Diálogos entre Jorge Luis Borges y Ernesto Sabato, encontramos la siguiente conversación. Sé que a usted, en general, no le interesa la música, pero los Beatles son grandes músicos, le dijo Sabato a Borges, el 21 de diciembre de 1974. Creo que sí. Mi sobrino me dijo una vez, vas a oír un disco. Lo oí y quedé muy enternecido. Eran los Beatles, cuenta Borges para sorpresa de Sabato y de quienes jamás hubieran sospechado que el grupo musical era uno de los preferidos de Jorge Luis Borges. Por la cultura anglosajona, este grupo tenía un rincón especial en el corazón de Borges. En Música al Infinito escucharemos la canción titulada La noche de un día difícil, con el grupo británico Los Beatles, música favorita de Jorge Luis Borges.

Navegando en internet, nos encontramos una anécdota que María Kodama, compañera sentimental de Jorge Luis Borges, contaba sobre un viaje en avión. Durante el viaje, Borges escuchó una cinta de los Beatles en un Walkman. Primero con la expresión de estupor con que un hombre del siglo XIX, que viajara en la máquina del tiempo, escucharía la música de finales del siglo XX. Y luego con un aire de creciente interés, de deferencia, de gradual aprobación. Cuando la cinta llegó al final y saltó el mecanismo del Walkman, Borges se quedó quieto, sin quitarse los audífonos todavía, sonriendo con aquella mirada del ciego que ve luces amarillas y sombras. Y María Kodama le preguntó qué le había parecido aquella música. Trivial, pero maravillosa, dijo Borges. ¿Quién sabe qué secretos y qué sentimientos provocaron en Borges esas canciones de los Beatles en que lugares de su memoria de anciano y de ciego resonaron de pronto como si hubiera pasado su vida entera escuchándolas? En Música al Infinito escucharemos la canción Y yo la amo con el grupo británico Los Beatles, música favorita de Jorge Luis Borges.

Cambiando de género musical, nos referiremos ahora a los gustos musicales de Borges por la música clásica. El compositor alemán Johannes Brahms ocupa un lugar privilegiado con respecto a las escasas referencias musicales existentes en la obra de Jorge Luis Borges. En el libro El Aleph de 1949 encontramos el relato titulado Requiem Alemán. El título de este relato está tomado de la obra del mismo título de Johannes Brahms, quien compuso el Requiem Alemán en 1868. Se trata de un oratorio para soprano y barítono, solistas, coro y orquesta. El texto de este oratorio no tiene por texto las palabras litúrgicas de la misa de Requiem Latina, sino pasajes bíblicos de meditación y consuelo cantados en alemán. En tanto que el cuento, titulado Requiem Alemán, de Borges, encontramos la meditación interior de un oficial del nazismo durante su última noche en prisión, antes de ser fusilado bajo los cargos de torturador y asesino. El personaje central es Otto Dietrich Sorlind, quien comienza su autobiografía expresando lo siguiente. Nací en Marienburg en 1908. Dos pasiones, ahora casi olvidadas, me permitieron afrontar con valor y aún con felicidad muchos años infaustos: la música y la metafísica. No puedo mencionar a todos mis bienhechores, pero hay dos nombres que no me resigno a omitir: el de Brahms y el de Schopenhauer. Hasta aquí el texto del personaje central del cuento de Requiem Alemán. En Música al Infinito escucharemos Requiem Alemán de Johannes Brahms, música favorita de Jorge Luis Borges.

Siempre nos ha asombrado el poema de Borges dedicado al compositor alemán Johannes Brahms, y que se titula así, simplemente Brahms. Nos preguntamos qué música estaría escuchando Borges cuando se decidió a escribir este poema. Porque, en primer lugar, la música de Brahms no es nada fácil, y sobre todo su música de cámara. Pues, al parecer, es la música a la que hace alusión Borges cuando dice en el poema al compositor lo siguiente: quise cantar la gloria que hacia el azul erigen tus violines. De entrada, nos atrevemos a decir que el piano queda fuera y asimismo la voz humana en los instrumentos de percusión. Nos preguntamos, ¿estaría oyendo Borges un quinteto, un sexteto o acaso un cuarteto de cuerdas? Cualquiera de estas composiciones tiene como elemento protagónico los violines. Sea como fuere, Borges se sintió tocado por el arte de Brahms. En Música al Infinito escucharemos un fragmento del Cuarteto para Cuerdas, Opus 51, número 1, de Johannes Brahms, música favorita de Jorge Luis Borges.

Aunque Borges no escribió mucho sobre la música clásica, dio una conferencia titulada La literatura alemana en la época de Bach, en la que contrasta la gran música de Juan Sebastián Bach con la pobre literatura de Alemania en aquella época. La literatura alemana en la época de Bach es un ensayo inédito de Borges en México, publicado por la revista Letras Libres en octubre de 2001. Esa conferencia inédita de Borges es una muestra más de su constante pasión por las letras alemanas y de un rasgo suyo que no todos sus lectores detectan con facilidad, que es el humor. En Música al Infinito escucharemos Suite número 1 para cello de Juan Sebastián Bach, música favorita de Jorge Luis Borges.

podríamos hacer un paralelismo entre Jorge Luis Borges y Joan Sebastián Bach. Borges detestaba el barroco literario de la literatura americana, por supuesto. Bach era un músico del barroco alemán, el barroco histórico. Borges leyó tanto que podía decirse de él que era un escritor del barroco. Bach, como ya lo dijimos, es un músico barroco. Bach escribió muchas cantatas. Borges, un cuento titulado Requiem alemán. La música de Bach respira inspiración, ingenio, imaginación y juego. Los cuentos de Borges crean una esfera nueva del realismo ficticio, una ventana al exterior en un sótano oscuro. En Música al Infinito escucharemos las variaciones Goldberg de Juan Sebastián Bach, música favorita de Jorge Luis Borges.

La última palabra del último cuento que escribió Borges es Bach, nombre del compositor alemán. Dice así: di al fin con la única solución para poblar la espera, la estricta y vasta música, Bach. El cuento se titulaba La memoria de Shakespeare y es la historia de un especialista en Shakespeare a quien un colega le ofrece la posibilidad de donarle los recuerdos del ser humano que pasan de una persona a otra desde la muerte del dramaturgo. Como todo escritor que resiste el paso de los años, Borges fue un profeta. En este cuento anticipó el concernismo a lo Black Mirror, espejo negro, ese género que imagina un futuro factible. Ya hay experimentos de inserción de memoria. En el cuento La memoria de Shakespeare, el especialista acepta la donación, pero tener los recuerdos de Shakespeare no le suma mucho. La memoria de Shakespeare es tan común como la de cualquier ser humano. Lo único que lo maravilla es cómo ese hombre común llamado William Shakespeare transformó su experiencia ordinaria de vida en música verbal. En Música al Infinito escucharemos Concierto de Brandenburgo, de Johann Sebastian Bach, música favorita de Jorge Luis Borges.

hoy hemos concluido esta emisión de su programa Música al Infinito. Los invitamos para que nos acompañen en nuestro próximo programa a través de los 100.4 FM Medellín. En la realización del programa, quien les habla, Álvaro Gómez. Mil gracias por su sintonía.

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4: Un saludo para todos los oyentes de Revista Música con Sonidos. Este es un espacio de difusión del movimiento artístico y cultural, no solamente de Colombia, sino de otros territorios que nos visitan a través de sus manifestaciones artísticas. Aquí conversamos con gestores, con intérpretes, con productores, con líderes que permiten todo esto del movimiento artístico y cultural. Hoy estamos Carlos Martínez y yo, Sara Melguizo Gavilanes, en conversación con Grecia Albán, una artista ecuatoriana a quien tuvimos el gusto de escucharla, de vivenciar su propuesta artística, y nos da mucha alegría tenerla y compartir con los oyentes de Revista Música con Sonidos y de Radio UNAL su música, sus palabras, su contacto con su propuesta artística. Así que, Grecia Albán, bienvenida aquí a los estudios de Radio UNAL y a este espacio de difusión de Revista Música con Sonidos.
5: Buen día contigo, Sara, Carlos. Qué gusto compartir este momento, estas palabras. Y bueno, estoy muy emocionada por la oportunidad de conversar con ustedes y de conversar de la música y de los puntos que nos conectan.
4: Así es, Grecia. Entonces vamos a empezar con este primer bloque. Después de digerir cada uno de esos elementos que nos compartiste en Medellín, en tu puesta en escena musical, hay un primer bloque en el que queremos que conversemos.

0: Música está conectada con memorias, ¿no? Creo que como la de todos los artistas, nos vamos conectando con las memorias, con lo que hemos podido heredar, y la herencia son las experiencias, son los territorios, son los ritmos, y también son las formas de criar y de cuidar, ¿no? Que creo que también eso se hereda y se comparte a través de la cultura. Entonces, por un lado, como mencionaste, mi música está atravesada por los Andes, por la montaña, por los volcanes. Yo nací en las faldas de un gran volcán activo llamado Cotopaxi, donde nosotros, en este territorio, hemos crecido como no a la sombra, sino a la como en la falda, como siendo parte de un gran inmenso ser no vivo, con el que tenemos un diálogo constante, ¿no? Y ese diálogo ha sido posible gracias a la música, gracias a la fiesta, gracias al ritual. Y ese diálogo se ha perdido, se ha entrecortado y se ha mutado. También en la llegada, digamos, de las culturas europeas, a nuestros territorios, y en ese mestizaje nosotros perdimos como un diálogo totalmente directo, y mi música busca restablecer desde hoy en día, desde una persona mestiza, contemporánea, ¿verdad? Reconectar con elementos que me permitan dialogar nuevamente con las montañas y los volcanes. Entonces, la música también incluye todo esto del sincretismo, porque ahí aparecen los elementos, ¿no es cierto?, de la cultura, de la Virgen, aparece todos los elementos de lo católico, que han sido los que han intervenido en ese diálogo. Y bueno, vamos a hablar de eso, pero eso también es parte importante de mi música. Y como dijiste, también es los cuidados, la forma en la que la familia. Mi madre, como un personaje muy importante en mi vida, me ha transmitido partes fundamentales, ¿no? De valores fundamentales para poder escuchar el bosque, escuchar que hoy en día forman parte de cómo yo puedo hacer música y cómo finalmente me expreso y comparto mi arte.
1: Grecia, hablaste de ese regazo del volcán, de esa convivencia con ese ser vivo, ¿cierto? Porque claro, se nos olvida esa vitalidad, porque los tiempos de la naturaleza son distintos de esa inmensidad en comparación con los tiempos de cada uno de los individuos que estamos de manera tan temporal, tan fugaz ahí cerquita. Y hablaste de ese regazo, de ese volcán. Hablemos de la selva, que más adelante pues vamos a profundizar un poco en el segundo bloque sobre esto, pero esa selva, esa relación con esa selva, ¿cómo sucede esa conversación?
0: Claro, bueno, la selva llega a mi vida, o nosotros llegamos a la vida de la selva, bueno, una mudanza en la infancia, mi padre, mi madre, un poco aventureros, pero con un trabajo con comunidades indígenas, ellos nos llevaron a toda la familia a vivir en una provincia llamada Napo, que está, digamos, en la Amazonía ecuatoriana. Entonces, mi infancia fue una infancia, digamos, dentro de la Amazonía ecuatoriana, y el día a día era con una inmensidad de seres, de ríos, de sonidos, ¿verdad? Y eso se tejió, yo creo, con mi vida de una forma muy profunda, muy fuerte, porque quedaron unas memorias, más que de películas, más que de influencias de artistas o de cosas así, se quedaron memorias del sonido del bosque, que es lo que me regalaron esos años en la Amazonía, ¿no? Entonces, la Amazonía para mí significa muchísimo, significa una gran madre, significa la vida, significa también una esperanza del planeta, porque hay mucha agua, hay muchos seres vivos, ¿verdad? Entonces, bueno, es un lugar que me ha cuidado y que también pretendo poder cuidar.
1: Y parte de ese gesto de cuidado es nombrarlo, es hacer arte y declarar la existencia a través de tus obras. Grecia, vamos a escuchar dos obras para este primer bloque. Vamos a escuchar Virgen Volcán y Maru. Y de nuevo quiero entregarte a ti la palabra para que le presentes.

0: oyentes, a los oyentes de Radio UNAL y de Revista Música, ¿qué hay en estas dos obras de Grecia Albán, esta artista ecuatoriana con quien estamos conversando en este espacio?
1: Con todo gusto. Virgen y Volcán es una canción que justamente habla del sincretismo religioso entre el volcán Cotopaxi y la Virgen de las Mercedes. En esta canción yo hablo con el volcán a través de la Virgen, hablo con la Virgen a través del volcán y me entrego, ¿no?, a esta devoción de la naturaleza y de la espiritualidad mestiza como un compromiso, ¿no?, como un compromiso cultural, con un compromiso de reconocer mi raíz, de dónde vengo, ¿no? Y esta canción, si bien viene del huayno, ¿no?, este ritmo que es como uno de los ritmos más importantes del mundo andino, esta canción también dialoga con algo que un filósofo ecuatoriano, Bolívar Echeverría, menciona acerca del etos barroco, ¿no? Entonces él dice que nosotros, los latinoamericanos, y ahí entra Colombia también, somos gente que busca llenarse de cositas, ¿no? Y llenarse de, o sea, adornar la vida con muchos elementos, ¿no? Y somos muy barrocos porque dice Echeverría que hacemos vivible lo invivible, ¿no? Entonces ahí yo me reconozco como esta latinoamericana en un país de muchas contradicciones, de muchas desigualdades, en una calle que está rota, pero al lado hay un árbol hermoso y así, ¿no? Como unas sociedades entre rotas y reparadas, pues aparece la música, el arte, la danza, la pintura, el color, la fiesta popular como un elemento que nos hace que podamos vivir y existir sin estar opacados por todas estas desigualdades, ¿no? Entonces, Virgen y Volcán es un poco ese retrato que trato de darle también a las palabras de Echeverría. Después van a escuchar Maru, que es la canción que le compuse a mi madre. Esta canción le da el nombre a mi disco Nubes Selva y es justamente una canción que le retrata a ella, pero también retrata un momento de cuidado en el que ella me sostenía los piecitos en la selva mientras me enseñaba a flotar en el río. Entonces me sostenía los pies, me hacía girar, me hacía mirar las nubes, ¿no? Me decía respira, respira, ¿no? Como esto de solo flotas si es que respiras. Entonces me hacía como inflar la pancita, respirar y confiar, ¿no?, en el potencial del cuerpo de sobrevivir, de vivir, ¿no? Y bueno, entonces en esta canción está esa memoria y pues ahí lo escuchamos para su disfrute.
0: Grecia, muchas gracias. Vamos con estas dos obras y ya regresamos a un segundo bloque. Grecia Albán, artista ecuatoriana latinoamericana, como ella misma se nombra, en Revista Música, que compartió su música en vivo en nuestra Medellín, en nuestra Colombia, y que activa ese lazo que es innegable en este gran cuerpo latinoamericano. Vamos con música y ya regresamos.

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1: Seguimos en Revista Música con Sonidos. Estamos con Grecia Albán, artista ecuatoriana. Acabamos de escuchar dos de sus obras. Conversamos de esas particularidades geográficas que la permearon y le siguen permeando su obra artística. Entendimos esa selva, ese volcán presentes y esa conversación y, por supuesto, ese sincretismo. Voy a darle la palabra a Carlos Martínez para que lidere la pregunta de este bloque para Grecia. Carlos, adelante, bienvenido de nuevo aquí a Revista Música con Sonidos.
2: Muchas gracias, Sara, y muchas gracias, Grecia, por estar con nosotros. Tuve también la fortuna de presenciar este concierto tuyo donde hay tantos elementos tan cuidados. Precisamente ahorita que mencionabas la importancia del cuidado como una de las palabras que debe ser capital dentro de todo tu lenguaje, me imagino, pues porque aparece. Y dentro de todos estos elementos hubo algo que apareció con tu voz, porque obviamente tu voz es supremamente importante dentro de toda tu propuesta, pero entonces hiciste algo que me hace intuir una relación con los animales y con tu voz, porque no es que estés imitando animales, el sonido de los animales como algo que nos va a descrestar o que, sino que es otra cosa, porque ahí también intuyo un cuidado, una relación, un diálogo con estos seres del bosque, y yo me pregunto cómo fue esa relación y qué es lo que pasa cuando los traes a algunas de tus canciones, que también son muy prudentes esas apariciones, o sea, es un recurso que no se agota, que no se repite mucho. Sí, eso.
3: Bueno, sabes que eso es algo súper lindo que ha ido apareciendo en mi canto, ¿no? Creo que en esta búsqueda de, creo que tenemos todas las personas que hacemos música, sobre todo quienes cantamos, que es, bueno, ¿cuál es mi voz? ¿No? ¿Cómo es mi voz? ¿Verdad? En esa búsqueda y también en un proceso también con enseñando el canto, ¿no? Porque se ha dado esa oportunidad también. Me he ido dando cuenta de que, o sea, pero realmente dándome cuenta que la voz humana aprende del oído, de lo que escucha. Entonces, no hay voz que no esté totalmente influenciada por lo que ha escuchado.
2: Claro.
3: Es por eso que ustedes, bueno, en Medellín, qué lindo que hablan, tienen una... las voces, el acento es una cosa fantástica, muy dulce, muy cariñosa, que es como lo que han aprendido, ¿no? Lo que se ha transmitido, ¿no? A través del lenguaje. En mi caso, como con esta infancia en la selva, yo tuve la oportunidad de escuchar muchos animales y muchos bichitos y muchos pajaritos y ¿no?
2: Así es.
3: Y al buscar un poco cuál es mi voz y cuál es mi memoria, empieza a salir esto, pero como una forma muy lúdica. Y sale gracias al jazz. Por eso hay que agradecerle al jazz.
2: A usted.
3: Porque en el jazz, ¿no es cierto? Porque, bueno, claro, estudias música y la música es esto y es acá y el tempo y el tiempo y el compás y los ritmos y, ¿no? Y las notas y puede llegar a ser también una pequeña prisión creativa. Y cuando yo me encuentro con el jazz, me doy cuenta de que, claro, de que cada quien saca como algo muy auténtico a través de la improvisación, pero que solamente sacas lo que has tenido dentro, ¿no? Lo que tienes dentro en tu imaginario. Y en mi caso empezaron a salir estas aves, estos pájaros, y que mis amigos músicos se burlaban. ya va la Grecia con ki-ki-ki-ki. O sea, me molestaban, ¿no? Y yo en un punto pude como cohibirme y decir, ay, yo con ki-ki-ki, o sea, pero finalmente lo supe como valorar y cuidar y decir, no, yo sé que esto es algo muy especial. Entonces, justamente, lo saco, no todo el tiempo, sino y no como un entretenimiento, ¿no? La mujer pájaro o algo así, sino que dejo que salga, que se filtre a través de las canciones, ¿no es cierto? Estos momentos animales, que yo les digo bichitos, porque son como me imagino muchos animalitos dialogando, los saco en momentos específicos en los que es como un momento de también de improvisación, ya. ¿No? Como que salen como parte del jazz.
2: Ya. ¿No? Es mi... O sea, siempre que salen, salen es porque brotaron. O sea, siempre es una... Que salen es por la improvisación. O sea, no...
3: Es por la improvisación.
2: Eso.
3: Por ejemplo, no hay... No es que yo practico un bichito en particular y digo, voy a hacer así y lo practico. Mm. No. Sino que más viene como de un imaginario, como que yo activo ese imaginario y salen. Salen de forma como
2: espontánea,
3: como una improvisación melódica. Ajá.
2: Muy bien.
1: Ajá. Ahí está, cuando estábamos preparando las preguntas para este espacio, cuando Carlos preguntaba qué nos presenta Grecia de ellos. Entonces es precisamente esa memoria que la acompañó siempre. Uh-huh. Y ese gesto y esa valentía de decir, esta soy yo. Y en esa autenticidad es que hay una luz preciosa en la obra que Grecia
2: entrega. Y me parece tan interesante que sea... que aparece en la improvisación, porque también nos da cuenta de ese paisaje en el que un sonido aparece de la aparece de la del bosque, sí. De la selva y de repente apareció y sonó y así aparece también en tu paisaje.
3: Pero yo igual les pregunto a ustedes y bueno, a la gente que nos escucha, yo creo que muchos de nosotros hablamos con el gatito, con el perrito, con o sea, aparece un bichito y tú le hablas, sí. ¿No? A mí me visita un colibrí, que sé que en Colombia también son como muy queridos. A mí me visita un colibrí costeño de pico rojo, pequeñito, y yo no puedo no saludarle. Pues, o sea, imagínate.
2: Claro.
3: ¿Verdad? Y ahí también yo a ratos me acerco y le hablo, o a ratos también le hago, o sea, hago soniditos, ¿no?
2: ¿Escuchaste
3: para
2: eso?
3: Veces que...
1: Claro, es inevitable, Grecia. Pues seguramente también está en las montañas ecuatorianas, pero yo suelo hablar con el currucutú y hablé mucho con el currucutú, que es un búho que tiene el sonido, pues por eso se llama currucutú. Yo no soy, pues, no tengo la habilidad de hablar hablar su lengua materna, pero sí alcanzaba a sentir que me contestaba. Pero eso que tú estás diciendo es real, es imposible no activar un diálogo con esos otros seres y pues que nos acompañan, se le habla también al clima, se le habla a las nubes, se le habla al sol. Bueno, a Carlos también lo hizo hablando con los animalitos.
2: Ah, claro.
3: Y yo creo que eso es como lo que nos heredaron nuestros antepasados de América, o sea, porque ellos, yo creo que esa es una herencia muy, muy antigua nuestra, de los antiguos. Por eso también me gusta activarla y... Bueno, es algo que me gusta mucho, ¿no es cierto? Y que creo que a la gente, ¿no es cierto? El escenario es un lugar en el que compartes una ritualidad, ¿no? La música en mi vida es una ritualidad, es como compartir lo sagrado, compartir lo importante. Uh-huh. No comparto como lo cotidiano, comparto lo extra cotidiano, lo profundo, ¿no es cierto? De mi cultura, también de quién soy yo. Y claro, en el momento en el que yo saco estos sonidos, el público se ríe. Y es como algo genera como una especie de como de hacerle cosquillas a alguien, ¿no? Entonces, como que mueve unas fibras que no mueve una canción, ¿no?
1: Así es.
3: Entonces,
1: así
3: es. Creo que también es bonito entender que estos momentos el público, no sé, los disfruta mucho.
1: Somos testimonio de ese disfrute y poder escuchar cómo los traes, como Carlos decía, cómo los traes al escenario, de verdad que contribuye muchísimo al propósito de estos espacios de difusión, Grecia, que es activar la curiosidad en los oyentes, ampliar su manera de ver el mundo. Vamos a escuchar dos obras para acompañar este bloque, Grecia. Vamos a escuchar Ucuñam y Huaco del Volcán. Y de nuevo la palabra para ti, para que nos presentes estas dos canciones en Revista Música con Sonidos por Radio UNAL.
3: Bien, En Ucuñán creo que voy a resaltar dos cosas. Por un lado, el título es en quichua, ¿no es cierto? Quichua es una lengua que es como pariente del quechua, y es una tradición, una lengua que se habla aquí mucho en el Ecuador, en el Ecuador andino, en el Ecuador amazónico también. Y Ucuñán significa camino adentro. Entonces yo hablo un poco de esta idea de que, claro, cuando estamos con el otro, a veces creemos que el otro es inmenso y todo, y nos olvidamos de que adentro de uno hay una inmensidad también, hay un mundo grande, ¿no? Entonces, bueno, hablo de que adentro de uno, si uno se sumerge, puede encontrar como las aguas del mar o puede encontrar la inmensidad del mar. Y este Ucuñán tiene una onda más electrónica, y ahí es cuando yo juego, ¿no?, con un ritmo llamado Yumbo, con un ritmo llamado San Juan, con un ritmo llamado Huayno, que son de diferentes tradiciones indígenas, y un poco los traigo a este como juego, ¿no?, porque finalmente la tradición puede ser algo muy como rígido, estático y como muy conservado, ¿no es cierto? Y o también la tradición puede ser un lugar lúdico, planteo yo desde estas canciones, ¿no? Como, ¿por qué no como trabajar la tradición como un espacio de experimentación, como un trabajo de exploración? ¿Y por qué estos ritmos no podrían dialogar? Entonces ahí me animo a hacer locuras, así que bueno, perdonarán cualquier cosita. Con Ucuñán y Huaco del Volcán, bueno, Huaco tiene mucho... mucho de qué hablar, así que bueno, Huaco es un brujo, el Huaco es un brujo de la tradición de aquí, digamos, andina, que cura llamando a los volcanes. Entonces, este brujo, digamos, se viste como con unos altares en la fiesta popular, es un brujo que limpia durante la fiesta popular y llama a los volcanes para hacer como una limpia energética, mientras la gente está en la fiesta, ¿no? Qué lindo. Entonces ahí esa es una constatación de que nuestras fiestas son rituales, ¿no? Y bueno, y hay mucha conexión familiar con este personaje porque mis abuelas paternas han sido custodias de su vestimenta por 200 años. O sea, hemos tenido una tradición de este personaje. Entonces yo crecí de muy pequeñita, desde toda la vida y con mi papá, ¿no? Todos ellos viéndole a este personaje como y sabiendo que existe, ¿no? Como parte de nuestra no de lo cotidiano, porque la fiesta no es cotidiana, ¿no? La fiesta es cuando es la fiesta. Pero con este personaje muy como parte de nuestra vida y de nuestra también memoria antigua. Entonces, bueno, ahí les va Huaco del Volcán en un ritmo de yumbo y pues que lo disfruten mucho.
1: Vamos con estas dos Muchas obras, gracias. Ya regresamos con Grecia Albán y con Carlos para seguir conversando en Revista Música con Sonidos por Radio UNAL.

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1: Seguimos en Revista Música con Sonidos. Recuerden que nos pueden sintonizar todos los domingos a las 11 de la mañana, si están en Medellín 100.4 FM, si están en otro lugar www.radio.unal.edu.co, muy fácil conectarse, Radio Unal Medellín, con repetición los lunes. Y cuando es festivo, los martes a las 8 de la mañana, luego el programa queda alojado allí para todos los que están interesados en conectarse con el movimiento artístico y cultural. Ahí encontrarán estos documentos, estas conversaciones que quieren activar la curiosidad. Estamos con Grecia, hemos conversado sobre las particularidades del territorio que la permean, su selva, su volcán. Estamos con Carlos también en este espacio de preguntas, y en ese segundo bloque, bajo su liderazgo, hablamos del proceso de estudio de esos sonidos, de esos animales. Grecia nos habla de esa vía de activación, y por supuesto pues nos ha presentado cada una de las obras. Y vamos a cerrar en este bloque, Grecia, porque es claro también cuando uno te escucha y está en tu biografía tu mirada investigativa, ¿sí? Uh-huh. Y sabemos que has observado campos del conocimiento, y nos gustaría que nos compartas algunos de esos hallazgos importantes. Sé que has estado en campos como políticas culturales, género, pedagogía del arte, y algunos de esos hallazgos que te resuenan y que te han iluminado para tu obra y también para tu labor como docente universitaria. Entonces, adelante, Grecia, ¿cómo nos puedes compartir sobre esto?
2: Bueno, muchas gracias por la pregunta, por el espacio. Creo que en estos últimos años ha sido muy bonito poder ver el hacer del arte como una forma de investigación, ¿no? Creo que muchas veces el proceso no es voy a investigar y luego voy, no, sino que están muy mezcladas, ¿no? Los pasos, no hay un paso después del otro. Y creo que la forma de hacer arte de cada persona es muy, muy, muy diversa, ¿no? No hay una sola forma de hacer. Y creo que, pero en sí, el arte es una forma de conocimiento, ¿no? Entonces, es una forma de trabajar justamente los temas que a las personas nos interesan. En mi caso, yo creo que el Ecuador es un territorio que tiene como una gran deuda como con poner en valor, ¿no? Muchos elementos, ¿no? Y creo que la cultura, la música, son como posibilidades de poner en valor, ¿no? De poner en valor cómo viven las personas, de poner en valor la cultura indígena, de poner en valor la cultura negra, la cultura mestiza, de poner en valor que es importante dialogar, que las culturas no compitan, sino que puedan conversar, que puedan mezclarse, que puedan cruzarse y que puedan respetarse y admirarse mutuamente, ¿no? Creo que también algo importante en estos años ha sido entender cuál es el lugar un poco que me corresponde a mí, ¿no? Yo no soy una mujer indígena, y por más de que soy fanática y admiradora del mundo indígena y del mundo negro, del mundo afro, de toda Latinoamérica, ha sido importante para mí buscar mi propio lugar, el que me corresponde, ¿no? Como sin hablar por los pueblos indígenas, sino trayendo mi mirada de mis memorias, ¿no es cierto? Sin dejar de tocar la música, digamos, sin tocar dejar de tocar un yumbo, que ¿por qué no voy a tocar un yumbo, ¿no? O de tocar un huayno, ¿no? Pero traerlos a estos ritmos desde la cosmovisión propia y no desde una cosmovisión copiada o que está de moda o algo así, ¿no? Uh-huh. Entonces creo que ha sido en estos años bonito darme cuenta la importancia, ¿no? De investigar y de investigarse también a uno, las memorias mías propias, ¿no? Si no vengo de comunidades ancestrales, pues ¿qué me han heredado mis padres, mis madres, no? ¿Cómo me han criado? ¿Cómo me han mirado? Quizás hay dolor, quizás hay amor, quizás no. Y ahí hay mucho material, creo que para trabajar y para transformar también, ¿no? Eso es algo que ha sido bonito de aprender, digamos, haciendo música, haciendo discos y compartiendo la música. Y bueno, y en el tema del género, creo que lo más importante en mi último tiempo ha sido aprender a construir como colectividad con las mujeres y de realmente entender que estamos en un tiempo complejo, ¿no? Complejo en el que se están perdiendo derechos, en el que la política se está poniendo, ¿no? Compleja, en temas de género, en temas de los derechos de la naturaleza, ¿no? Porque está predominando como una política neoliberal en todo el planeta. Y creo que las mujeres y bueno, y las personas tenemos, creo que mucho para decir, tenemos mucho para aportar en la forma de ver el mundo. Entonces, creo que es importante no perder los espacios, la colectividad y el diálogo con la sociedad desde el punto de vista de las mujeres, ¿no? Como hablábamos, ¿no? Esto de mi madre que me cuidó. Entonces, que no quede en una anécdota, sino que el cuidado tiene que ser política. El cuidado a la gente, a los niños, a los viejos, a la naturaleza, a nuestros territorios, a nuestros árboles, a nuestros barrios, tiene que ser política el cuidado. No es solamente de las mujeres mamás que se sacrifican por los otros, ¿no? No es solamente del que ama y entrega todo sin no, el cuidado debe ser parte de las políticas y de los derechos de la vida, ¿no? Entonces creo que ahí, bueno, un poco mezclada sí, la respuesta.
1: Pero está claro porque ahí están esos hallazgos, esos frutos.
2: pero creo que sí, que tenemos todavía mucho que aportar, ¿no? Y no solo las mujeres, sino creo que digamos, todas las personas que estamos pensando, reflexionando, tenemos que aportar, ¿no? A este gran, una amiga dice, de este gran mosaico que es nuestra cultura, que es como hay muchos colores y muchas formas, muchos pedacitos de lentes de cómo ver el mundo, ¿no? Entonces creo que el arte, la investigación, la cultura, creo que también lo que las mujeres, lo que los pueblos indígenas y negros pueden aportar, son importantes de aportar para poder entender el mosaico y lo complejo que es nuestro tejido y nuestra cultura. Ajá.
1: Grecia, sí. Maravilloso. Ahí traes ese hacer artístico como una declaración de investigación. Traes también la reivindicación de estar en el lugar que es, de ese encuentro, de dónde se está, y entender cuál es esa mirada, o sea, no posar, no simular, sino entender desde dónde se está, y toda esa reflexión del cuidado que creo que explica muy bien esa pregunta de tus inquietudes y tus preguntas permanentes que se ven, obviamente, en tu obra. Grecia, vamos a cerrar con Yo por ti y con Anita, y de nuevo para ti la palabra para que nos presentes estas dos obras aquí en Revista Música con Sonidos por Radio UNAL.
2: Yo por ti es una canción de amor, porque no podía faltar una canción de amor. Y es una canción de amor, una canción, bueno, en la que bueno, uno le ve al otro con mucho cariño, ¿no? Pero también no deja de verse a uno mismo con cariño. Y lo lindo de este tema es que mezcla unos universos muy como muy andinos, y hacia el final recoge, como dialoga con el bambuco, bueno, afroecuatoriano, afrocolombiano también, que es un ritmo del Pacífico. Y creo que es un lugar donde, claro, se mezcla mucho esta tradición afro y andina y en una canción de amor. Y por último, Anita es una canción que me gusta mucho, con la que normalmente suelo como empezar los conciertos. Es una canción, es un retrato a una mujer, a una amiga, es una mujer indígena, se llama Ana Cachimuel, y es una mujer que creció en una familia de muchos músicos, ¿no? Y yo tengo la suerte de ser su amiga y hemos conversado mucho lo que es ser mujer indígena en un contexto de la música, ¿no? Uh-huh. Entonces nos dábamos cuenta en mis conversaciones con Ana es que, claro, que las mujeres, el momento de juego de los niños es explorar un instrumento y el de las niñas muchas veces no había porque las niñas estaban cuidando los animales, la tierra, haciendo la comida, ¿no? Entonces ha habido mucho el tema de las mujeres a la cocina, las mujeres al cuidado, las mujeres a cuidar a los hermanos, ¿no? Entonces nos dimos cuenta cómo las hermanas no desarrollaron musicalmente todas las destrezas no musicales y los hermanos unos genios, ¿no? Entonces ellas quedaron como cantoras porque eran lo que pudieron aprender con las manos ocupadas, pues, ¿no? Uh-huh. Y Anita siempre tuvo las ganas de aprender el charango y siempre quiso aprender la flauta, ¿no? Y claro, entonces, bueno, Anita se volvió una gestora cultural espectacular. Trabaja con más mujeres quichuas. Tiene una colectividad, tiene una escuela. Impulsa el trabajo de las niñas indígenas y les beca y les convence a los familiares, a los padres de que les inscriban en la escuela de música a las mujeres. Entonces, es una activista. No, ella no se dice feminista, pero no hay más feminista que eso.
1: ¡Qué Anita!
2: Y bueno, entonces esta canción es un retrato de ella en el vientre de su madre, de ella creciendo con la música alrededor y de ella caminando con más mujeres impulsando al canto.
1: Grecia, gracias por estar aquí, gracias por tus palabras, por tu conversación, por mediar tus obras aquí también en este espacio de periodismo musical. Carlos, gracias por ser parte de este espacio de Revista Música con Sonidos.
3: Muchas gracias y gracias también a Grecia.
1: Néstor, claro. Gracias también por tu trabajo allí en el máster. Mi nombre es Sara Melguizo Gavilanes. Esto es Revista Música con Sonidos, un espacio de difusión y visibilización de todo el movimiento artístico y cultural con énfasis en música. Vamos a cerrar con estas dos obras, Yo por ti, Anita, de Grecia Albán, desde el Ecuador.

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Bienvenidos a Tanguedia, el eslabón perdido entre Gardel y Piazzolla. Hoy, con textos del señor José Govello, de su libro Breve Historia Crítica del Tango, este aparte que se llaman Las Palabras. Bueno, don José Govello, por allá en 1962, institucionalizó la Academia Porteña del Lunfardo. Era toda una autoridad del tango y del lunfardo, de estas dos materias, que van muy unidas, pero desde luego existe otra academia que es la Academia

común. Así, donde la lengua común le propone dormir, el porteño dice apolillar, y donde le propone niño, dice pibe. ¿Por qué lo hace? Por varias razones. Para dar a su discurso mayor calidez, para demostrar aplomo, por donaire o diversión. Es corriente decir que se trata de palabras propias de la jerga de la delincuencia, de lo que Borges llamó tecnología de la furca y de la ganzúa. Pero no es exactamente así. Bien, un abanderado del lunfardo es el señor Edmundo Rivero, un estudioso. Cuando hablé en la presentación del maestro José Govelo, que fue presidente de la Academia Porteña del Lunfardo, es que para tener una silla allá como miembro se necesitaba, desde luego, entrar con un estudio, con una monografía, con una tesis sobre el lunfardo. Y hablar del lunfardo es hablar de don Edmundo Rivero. Nos trae dos temas. El tango lunfardo por excelencia, que se llama El Ciruja, pertenece a Marino y de la Cruz. Y más adelante, Viaba, una milonga de Celedonio Flores y Edmundo Rivero. Hoy no vamos a traducir del lunfardo. En este ciclo que iniciamos hoy, sí vamos a traducir de algunos tangos con muchos giros lunfardos. Pero hoy iniciamos con este texto del maestro José Govelo, los ya anunciados, El Ciruja y la Viaba, en la voz de Edmundo Rivero.

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Ciertamente, las voces delictivas del lunfardo son muchas, pero muchas son las que tienen origen dialectal italiano. Tal ocurre con términos como acamalar, bacán, crepar, farabute, mufa y tantísimos otros. Y los hay también procedentes del francés como guiñé, sin contar los argóticos como chiqué y gigoló. Del español popular como curda, del caló, chamullar y chorro, del portugués de Brasil, fariñera, descangallado, tamango, etc. Vuelve el abanderado del lunfardo, el señor Edmundo Rivero, con dos temas más, de Cadícamo y Visca, Muñeca Brava, y más adelante La Canchera, Milonga de Acuña.

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1: El fenómeno de los vocabularios marginales afecta a todos los idiomas establecidos, pero lejos de corromperlos, los enriquece. El castellano se ha beneficiado con mucho de términos de la germanía y el caló. Vuelve la voz de Edmundo Rivero interpretando Taconeando salió de Papavero y Gorrindo y más adelante Línea 9. Otro poema bien lunfardo. Es una milonga realmente de Carlos de la Púa, musicalizada por Edmundo Rivero.

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1: Antes de la gran inmigración, que comienza en la década de 1860, el vocabulario marginal del habla de Buenos Aires era ese conjunto de dialectismos y arcaísmos españoles que solemos llamar gauchesco. Si consideramos al lunfardo como lo que realmente es, un vocabulario marginal, podríamos decir que el gauchesco originado en la campaña fue el primer lunfardo de la ciudad de Buenos Aires. Y ese es el lunfardo el que aparece en el tango, aunque ya mezclado con el otro, con el originado en la inmigración todavía incipiente. Volvamos con temas lunfardos, esta vez con Barajando, tango de Caris Méndez y Vaccaro, más adelante Amablemente, una milonga de Díez y Rivero, en la voz de Edmundo Rivero.

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1: Estamos en Tanguedia de Radio UNAL, Bogotá 98.5 FM, Medellín 100.4 FM, a través de la web radio.unal.edu.co. Quienes deseen escribirnos con sugerencias, comentarios, pueden hacerlo a nuestro correo tanguedia@unal.edu.co. Hoy llevamos a cabo este programa sobre el lunfardo. Varias veces hemos hecho ciclos y demás del lunfardo. Hoy hemos traído un texto del señor José Govelo de su libro Breve Historia Crítica del Tango, en este aparte Las Palabras. En la letra de El Porteñito, 1903, debida a Ángel Villoldo, conviven términos traídos por la inmigración como estrilo y vento, con otros propios del llamado gauchesco, china, vihuela. En La Morocha, tango de 1905, del mismo autor, Villoldo, solo hay un término, cimarrón, que podría considerarse marginal. En Los Disfrazados, 1906, de Carlos Pacheco, se juntan los gauchescos china, aijuna, cuartas, con el dialectal italiano purria, minga, que constituía una muletilla de los compadritos. En otros tangos de Villoldo se encuentran algunas expresiones populares en España como chipé o chitón, pero no faltan lunfardismos originados en la inmigración, tales como manjar y estrilador. Volvamos con los tangos lunfardos que nos trae Edmundo Rivero. Las 10 de Última, un tango de Pagano con música de Rivero. Más adelante, La Toalla Mojada, una milonga de Edmundo Rivero.

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En la evolución de la letra del tango podrían distinguirse tres etapas. La primera, correspondiente a las letrillas picarescas y a veces obscenas de las que Héctor Vates y Luis Vates ofrecen algunas muestras, si bien semiocultas, bajo pudorosos puntos suspensivos. La del tango varieté, que comprende muchas letras compuestas por Villoldo y algunos otros Vates populares y aún cantores como Arturo Mazón y Francisco Bianco. Y la del tango canción, que se abre con Pascual Contursi hacia 1914. Los primeros tangos de Contursi abundan en lunfardismos que en ocasiones conviven con voces gauchescas, tales como china, prenda, boliche, y algunos términos de origen dialectal italiano que emplea en su letra para champán tango, 1914, mina, bullón, vivero, engrupir, morfar, michiadura, bacán, vento. Bueno, voy a traducir algunas, aquí no está, pero mina, mujer, bullón, estómago, vivero, viene de niño, engrupir, engañar, morfar, comer, michiadura, pobreza, y bacán, adinerado. Vento quiere decir dinero también. Vamos de inmediato a escuchar más bien algunos tangos en la voz de Edmundo Rivero, Por ella, de Teiser y Caruso. Y más adelante se llamaba Serafín, una milonga de Acuña y Amur, la voz de Edmundo Rivero.

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1: 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Quienes deseen escribirnos pueden hacerlo a nuestro correo tanguedia@unal.edu.co. Pues bien, continuamos con este fragmento del libro Breve Historia Crítica del Tango, de José Govelo, en la parte de las palabras. Ya recordamos que el señor José Govelo fue presidente de la Academia Porteña del Lunfardo, que ahora dirige una señora, creo que de apellido Veiga. Alguna vez la entrevistamos aquí en la radiodifusora vía telefónica, vía Bogotá, Buenos Aires. Recuentos semejantes podrían hacerse en otras letras del maestro Pascual Contursi. Como ellas son líricas, puesto que promueven una honda compenetración con los sentimientos manifestados por el poeta, se puede afirmar que con Pascual Contursi, el lunfardo, que solo había expresado la caricatura y la provocación, ingresa en el territorio de la lírica. Vamos con dos temas. En la voz de Edmundo Rivero, este abanderado del lunfardo. En la vía, tango de Escariz Méndez y Vaccaro. Y más adelante, una carta de Manuel Buccino, también en la voz de Edmundo, a quien le apodaban el feo, el ofe, Edmundo Rivero.

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0: En el territorio del Lunfardo aparecen otros, fuera del maestro Contursi, como Celedonio Flores, los primeros tangos de Discépolo, muchos de Enrique Cadícamo, algunos tangos de José González Castillo, y páginas tan decididamente lunfardescas como El Ciruja, que ya escuchamos al comienzo del programa, Barajando, de Eduardo Escariz Méndez, y Lorenzo Traverso. Vamos a escuchar dos temas más, en la voz de Edmundo Rivero, Batiendo el Justo y Milonga del Consorcio.
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1: Alfredo Lepera, salvo en alguna página inicial, prescindió del lunfardo porque su cometido era el de conquistar el mercado hispanófono para Carlos Gardel. Supo ingeniarse, sin embargo, porque sin el ingrediente lunfardo o con una mínima dosis, logró a casi todas sus letras un reconocible sabor local. Ese fue el mérito del señor Alfredo Lepera, que quiso internacionalizar a Gardel, quitándole pues mucho del sabor local que llevaban esas letras con mucho lunfardo, y la hicieron internacional, Volver, El día que me quieras, en fin. Pero aún así saben a tango. Homero Manzi también, que criticó a Lepera porque no escribió para Gardel películas de ambiente porteño, tampoco empleó el lunfardo en sus tangos, sin duda porque no lo sentía, o porque creía que la letra de tango debía aspirar a un lenguaje más culto. En todo caso, sin recurrir al lunfardo, pudo escribir tangos bellísimos, en los que el porteño se siente expresado, como en los de Celedonio Flores. Tal vez uno de los méritos de Manzi haya sido el demostrar que la letra de tango no requiere indispensablemente voces lunfardas. De modo análogo, el mérito de Contursi y de Flores fue el de demostrar la aptitud literaria del lunfardo. Volvamos entonces con dos temas, con nuestro invitado de hoy, Edmundo Rivero. Dos obras, El Piro y más tarde, Tardecitas Estuleras.

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Los términos lunfardos, como los de cualquier léxico, caducan y desaparecen. Algunos que se encuentran en plena vigencia tienen ya casi un siglo de uso constante en Buenos Aires. Otros, en cambio, han ido desapareciendo. Los poetas del tango más modernos, Horacio Ferrer, Eladia Blázquez y Héctor Negro, no desdeñan el lunfardo, pero tampoco lunfardizan al modo de Margot o de Muñeca Brava. Vamos a escuchar el tema Tres Puntos en la voz de Edmundo Rivero.

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Bien, amigos, nos despedimos agradeciendo su deferente audiencia. Estuvimos con ustedes en la asistencia técnica Lina María Cabrejo, en la presentación Roberto Aroldi. Hasta el próximo tango.

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7: Es muy grato para nosotros estar en una nueva emisión de nuestro programa en 2x4. Una puerta abierta al universo del tango. Para el día de hoy les traemos unos temas muy especiales, porque es que ustedes se lo merecen, como los que les vamos a traer a continuación. Primero escuchemos la voz de Charlo, cuyo nombre real era Carlos José Pérez de la Riestra, como saben pues que fue cantor, compositor y actor argentino. Él nació el 7 de julio de 1906 en Huatrache, La Pampa, y falleció el 30 de octubre de 1990 en Buenos Aires, Argentina. Es recordado como el dandy del tango por su gran elegancia vocal y presencia escénica. Empecemos nuestros ejemplos musical escuchando a Charlo y nos va a cantar en italiano el tema que nos va a interpretar, se llama A Toda Vela y está acompañado por la orquesta de Francisco Lomuto.

Vamos ahora con José María Lucchesi. Nació el 29 de marzo de 1897 en Sorocaba, Sao Paulo, y murió el 10 de febrero de 1989 en París. Él se naturalizó francés en el año de 1942. Utilizó el nombre artístico de Leal Pescador. Desarrolló gran parte de su exitosa carrera en Europa y también en Francia, y difundió el tango con su propia orquesta típica desde la década de 1920. Y a cargo de José María Lucchesi y su orquesta, escuchemos Bello Sueño. Es un tema instrumental.

Escuchemos a continuación la orquesta de los hermanos Carbone, que fue un conjunto típico de tango radicado en Chile. Estuvo integrado principalmente por los hermanos Atilio Carbone, que era letrista y compositor, Ernesto Carbone y Víctor Carbone. Estuvo compuesta, pues, por los tres hermanos, quienes se desempeñaban como bandoneonistas. El conjunto se completaba habitualmente con un pianista, un violinista y el destacado contrabajista argentino Domingo Donnarumma. Y en interpretación de los hermanos Carbone vamos a escuchar otro tema instrumental. Este se llama Candidato a Don Fausto.

La reconocida orquesta típica Brunswick también nos acompaña. Les recordamos pues que fue un conjunto musical exclusivo de grabación creado en 1929 por el sello discográfico Brunswick y estuvo dirigido primero por Pedro Mafia y luego por Juan Polito y nunca se presentaron en público. La compañía Brunswick quiso imitar el éxito de la típica Víctor. La orquesta no daba conciertos en vivo, solo existía dentro del estudio de grabación. El primer director de esta orquesta era de apellido Salisbury y contrató a Pedro Mafia en 1929 para iniciar el proyecto. Luego, Juan Polito tomó el mando formal y continuó desde 1930. Y a cargo de la orquesta típica Brunswick vamos a escuchar Déjame por favor, también es un tema instrumental.

La orquesta que vamos a escuchar a continuación es muy poco conocida y se llama la Da Capo Tango Orquesta, que fue reconocida, pues, típica dentro del tango y basada en el área metropolitana de Washington, Distrito Capital, que reunió a músicos de Estados Unidos y Canadá. Fue fundada y dirigida por el violoncelista y músico de tango Maxfield Volman Fisher. Colaboró habitualmente con destacados artistas y referentes internacionales del género, como el célebre bandoneonista y compositor argentino Ramiro Boero. Y precisamente vamos a escuchar la Orquesta Popular Da Capo con el estribillo que nos hace Francisco Fiorentino. El tema que nos van a ejecutar se llama Desdén.

La orquesta típica Víctor fue muy famosa y fue creada en 1925 por el sello discográfico RCA Víctor y activa estuvo hasta 1944. También se le conoció como la Orquesta Invisible o Fantasma, porque grabó más de 440 temas musicales exclusivamente en estudios y nunca tocó en público. Fue creada por iniciativa del director artístico del sello, y este era Adolfo Carabelli, y la primera formación fue puesta al frente del bandoneonista Luis Petruccelli. También sirvió como escuela y vitrina instrumental decisiva para la historia del tango grabado. Por sus filas pasaron grandes maestros y virtuosos del género que luego brillaron en otras grandes orquestas. Participaron también en numerosos estribillistas y cantores reconocidos como Francisco Fiorentino, Ángel Vargas y Alberto Gómez, entre otros. Y a cargo de la orquesta típica Víctor, escuchamos otro tema instrumental. Este tema se llama Dios Momo.

Escuchemos a continuación otra curiosidad. Los Muchachos de Antes, que fue una agrupación colombiana dedicada a la difusión del tango, fundada en Bogotá en 1979 y dirigida por el escritor y músico Livaniel Marulanda. Creada, como les dijimos, en Bogotá en 1979 y fue inicialmente conocida en periodos previos como Los del Tango. Los cofundadores fueron Daniel Díaz Daza, Fernando Rodríguez, Guillermo Vanegas, Ever Castro Ospina, Flavio Escobar y Livaniel Marulanda. Y a cargo de Los Muchachos de Antes, vamos a oír El Aeroplano.

otro de los grandes músicos dentro del piano fue Luis Bisca, que fue pianista y compositor. Nace en Buenos Aires, Argentina, el 19 de junio de 1903. Sus primeras presentaciones profesionales como pianista son a fines de 1924 en el Cine Colón de la Avenida Entre Ríos, con un conjunto de músicos amigos como El Pino Bardaro, y en 1925 debuta en Radio Cultura con un grupo armado para esta ocasión. Más adelante integra el sexteto de Anselmo Ayeta, en la época en la que pasan por sus filas Juan D'Arienzo, Juan Cruz Mateo, Juan Polito, Jorge Argentino Fernández, Gabriel Clausi, Alfredo Gobi y otros. Vemos pues que son grandes músicos. Y pasa por varias formaciones y con el conjunto de Antonio Arcieri hace una gira por Brasil. Vamos a escuchar precisamente un solo de piano a cargo de Luis Bisca y él nos va a interpretar el entrerriano.

Estamos en Radio UNAL, sede Medellín, emisora de la Universidad Nacional de Colombia. Hoy les estamos trayendo unos temas muy especiales con algunos músicos que son conocidos y otros no tanto. Pero el que viene a continuación sí fue muy conocido. Se trata de Terik Tucci. Nació el 23 de junio de 1897 y muere el 28 de febrero de 1973. Fue compositor, orquestador, director de orquesta, violinista y también tocó piano y mandolina. Fue un destacado promotor de la música para el tango en los Estados Unidos y colaboró mucho con Carlos Gardel en sus presentaciones. Precisamente a cargo de la orquesta de Terik Tucci vamos a escuchar Florida.

El cantor que les traemos a continuación fue un cantor brasilero que se llamó Alberto Fortuna Vieira de Acevedo. Él nació en Vila Nova Gaia el 28 de octubre de 1922 y muere el 1 de julio de 1995. Como pueden darse cuenta, pues, fue brasilero. Y en su voz escuchemos el conocido tango Garúa. Albertinho Fortuna está acompañado por la orquesta de Alberto Patané.

Como bien sabemos, dentro de la vida artística de Carlos Gardel y como cantor, estuvo con José Razzano y dedicaron al canto criollo formado en Argentina y estuvo formado por Carlos Gardel y José Razzano. Se unieron en 1911 en Buenos Aires. Estuvieron dedicados pues al canto criollo sobre todo, como estilos, cifras y canciones camperas, dejando de lado el estilo de los antiguos payadores. En 1914 debutaron en el prestigioso Teatro Nacional y en el famoso Cabaret Armenonville de Buenos Aires, alcanzando gran fama popular este gran dúo. Y precisamente vamos a escuchar a Carlos Gardel y José Razzano en un estilo que es un tema criollo. Este tema se llama Hasta besarla llegué.

Les traemos a continuación la orquesta de Porfirio Díaz. Él nació el 25 de junio de 1912 y muere el 25 de agosto de 1993. Fue pues un destacado bandoneonista, acordeonista, director de orquesta y compositor chileno, nacido en Valparaíso. Es recordado como una figura fundamental de la música popular y del tango en Chile, logrando gran fama con su orquesta típica. Inició su carrera en Valparaíso y estudió en el Conservatorio Van Doren, donde destacó tanto que su profesor lo nombró sustituto a una muy corta edad, y a los 13 años ya estaba dirigiendo orquestas. Y precisamente esta orquesta de Porfirio Díaz, acompañando al cantor Carlos Morán, nos van a interpretar un tema también poco conocido. Este tema se llama India de los Copihues.

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1: Nos acompaña en esta oportunidad José Mulé, que fue un destacado músico y flautista argentino de la vieja guardia del tango y radicado en la ciudad de Rosario. Formó parte de históricas agrupaciones del tango de aquella región, como su propio quinteto y la orquesta típica de la Guardia Vieja. Se destacó como intérprete, pues, de la flauta, esto fue en la década de 1930, dentro de la escena tanguera en Rosario, Argentina. Y precisamente a cargo de su orquesta, que se llama Orquesta de la Guardia Vieja, escuchemos Joaquina.

agrupación que les vamos a presentar a continuación tiene un nombre bastante curioso. Se llama La Troupe Todo a Viejo Verde, que fue un conjunto artístico y humorístico tradicional de la época de los carnavales en Uruguay. Estuvo activo a comienzos de la década del 30. Estas agrupaciones formaban parte de las carnestolendas clásicas de Montevideo, participando en desfiles, registros de carnaval y concursos de aquella época. Y precisamente a cargo de la troupe Todo a Viejo Verde, vamos a escuchar Tenderita de London.

Bueno, grabaciones de la comparsita hay una gran cantidad, y la que les vamos a traer a continuación estará a cargo de la orquesta de Panchito Maquieira, que él usaba como seudónimo Panchito. Él fue bandoneonista, compositor y director. Nació el 5 de enero de 1903 y muere el 20 de noviembre de 1977. Había nacido en Uruguay. Y claro, por su orquesta, como ya les dijimos, escuchemos La Comparsita.

0: Bueno, así llegamos pues al final de nuestro programa en el día de hoy. Esperamos pues que les haya agradado estas cositas raras que les trajimos y les compartimos. En la parte técnica estuvo con nosotros Néstor López, la realización de Leonardo Pizarro. Los invitamos a continuar con la programación de Radio UNAL.
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El día de hoy, desde la fonoteca Brazilian Group, la samba y la bossa nova se encuentran con el soul, el funk y la electrónica en esta alegre colección de música brasileña moderna. Compilado realizado por Putumayo World Music. En esta primera parte del programa escucharemos a Rosalía do Sousa con María Moita, Silvio César y Bossa Cucanova con Consul Sao, Suco 103 con Outro Lado, Max de Castro con A Historia de Morena Mua Cavalo As Estructuras do Esplendor do Carnaval, a Miriam María con Banguela y a Carlinhos Brown con La Goiña.

y continuamos desde la fonoteca. En esta segunda parte del programa Brazilian Groove escucharemos a Bab y Rolando 808 con Más que Nada, Dos Santos con Laura, Ale con la canción So The Bam, Barrio Jazz Gang con la canción Linda Cansado, Marcelo con la canción Beleza y terminamos con Electro Coco con la canción Coco do Mundo.

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8: Cordial saludo, bienvenidos a Músicas de las Montañas. Con ustedes se encuentra el día de hoy Renato Vélez. Para este programa traemos a Leonel Cardona García, quien nació en Yolombó, Antioquia en 1927 y murió en la ciudad de Medellín en 2023.

Su carrera lo llevó a recorrer un amplísimo espectro musical. Trabajó como músico de estudio en múltiples géneros: música huasca, rock, bolero, música bailable, vallenato. Y se desempeñó como arreglista y director en emisoras y disqueras emblemáticas como Sonolux, Codiscos, Radio Santa Fe, Nuevo Mundo y La Voz de Antioquia, en las cuales participó en la época de oro de la radiodifusión colombiana. Sin embargo, su aporte más decisivo fue la renovación estética de los ritmos andinos, especialmente el bambuco y el pasillo, a los que incorporó nuevas armonías, estructuras rítmicas más complejas y un tratamiento tímbrico influido por la música norteamericana, el jazz orquestal y la tradición académica. Obras como Media Sangre, Sincopando y Gloria Beatriz marcaron un punto de inflexión en la modernización del lenguaje andino y abrieron el camino para una generación de músicos que descubrieron, gracias a él, posibilidades expresivas inéditas dentro de la tradición colombiana. Su trayectoria incluye colaboraciones con figuras como Leonor González Mina, Gabriel Uribe, el trío Morales Pino y Luis Uribe Bueno, así como la dirección artística en la industria discográfica durante décadas. Para conocer a este músico, hemos preparado una serie de notas que están basadas en una extensa entrevista realizada por Eliezer Arenas, publicada en la revista A Contratiempo en 2010, según el registro digital. Dicha entrevista es un testimonio en el que Cardona revisita con lucidez, humor y hondura su vida, su obra y su visión de la música colombiana. Para dar comienzo al espacio musical, antes de adentrarnos más en este personaje, escucharemos Proceso Sonoro interpretando Melodía Triste, Un Pasillo, seguido de Palo el Limón interpretando Otro Granito de Arena, Un Bambuco, ambas piezas de León Cardona.

Hablar con León Cardona es entrar en un territorio donde la memoria musical se vuelve una corriente viva. La tarde en que se llevó a cabo la entrevista, en Ginebra Valle, el maestro contaba ya con 77 años y parecía cargar encima no solo décadas de experiencia, sino también una especie de luz suave, esa claridad serena de quienes han dedicado toda su vida a la música sin urgencias, sin alardes y sin necesidad de figurar. Cuenta Eliezer Arenas que lo conoció en el Festival Mono Núñez años atrás, en la década de los 90, cuando ya era una figura reverenciada. Pero conversar con él en la intimidad de una sala modesta, rodeado de instrumentos y recuerdos, fue una experiencia completamente distinta. Allí, sin micrófono ni audiencias, emergía el hombre detrás del mito. Comenzó su vida musical a los 8 años, cuando aún no sabía que ese camino lo llevaría a transformar, de maneras silenciosas pero profundas, la música andina colombiana. A los 18, ya vivía de tocar, de estudiar, de escuchar. Se formó en dictado, armonía, contrapunto y flauta. Sin embargo, la flauta a la que dedicó años de estudio terminó cediendo su lugar a la guitarra, primero a la clásica y luego a una Gibson Les Paul eléctrica que llegó a sus manos como un tesoro improbable en un país donde ese instrumento era casi inexistente. Aquella guitarra, además de abrirle las puertas a otros géneros, también le dio la libertad para empezar a pensar en la música de un modo más amplio, más atrevido. Cedamos un espacio a la música para escuchar a Ensamble Conur interpretar, para quien pueda entenderlo, un pasillo de León Cardona, en esta ocasión con arreglos de Jaime de Jesús G., seguido de la interpretación que hace el trío Cielo Roto del Bambuco en mi estilo, composición de León Cardona.

Durante años fue músico de estudio. Grabó de todo, música guasca, música bailable, rock, vallenato, boleros, melodías norteamericanas, entre otros ritmos. De Glenn Miller, Duke Ellington, Cole Porter, de quienes aprendió la elegancia del fraseo y la sofisticación del arreglo. Pero en algún momento de esa vida tan diversa, tan llena de ritmos ajenos, sintió que debía volver al origen. No lo hizo por nostalgia, lo hizo porque intuía que los ritmos andinos colombianos como el bambuco, el pasillo, el sanjuanero o el rajaleña, por dar unos ejemplos, tenían el potencial suficiente y que aún no habían sido explorados con la profundidad que merecían. Esa decisión ocurrió en Bogotá mientras trabajaba en el Grill Europa con músicos italianos. En medio de noches desfilaban melodías francesas, inglesas, brasileras y norteamericanas. León Cardona comenzó a preguntarse cómo sonarían esas armonías complejas dentro de los moldes tradicionales del bambuco o del pasillo. Cuenta el compositor en la entrevista que una noche se dijo a sí mismo: "Voy a hacer con la música nuestra lo que estos grandes han hecho con la de ellos". Y entonces empezó a experimentar, casi en secreto. Así nacieron sus primeras composiciones, Media Sangre, Sincopando y Gloria Beatriz. El primer título, Media Sangre, lo tomó del mundo ecuestre. Los caballos Media Sangre son mezcla, cruce, transición entre lo criollo y lo importado. Algo parecido ocurría con ese primer pasillo. Tenía armonías nuevas, audaces, que desafiaban la rutina tradicional, pero sin romper del todo con la forma. Luego vino Sincopando, que no solo introdujo una armonía distinta, pues transformó la estructura rítmica misma del pasillo, dejó atrás la fila predecible de corcheas y creó una sensación distinta, inquietante, menos cuadrada, más libre. Finalmente, Gloria Beatriz es un bambuco con un manejo del bajo y de las voces que insinúa un giro, un color diferente. Para continuar con la música, escucharemos Cañando, una caña interpretada por Empúa, seguida de Caña Brava, otra caña interpretada por Palo el Limón, ambas piezas de León Cardona.

Las piezas referidas no estaban pensadas para el público masivo. El maestro León Cardona nunca buscó la fama, ni la radio, ni la plata. Las escribió para sí mismo, por curiosidad, por amor, por intuición. Sin embargo, algo inesperado ocurrió. Las partituras comenzaron a pasar de mano en mano, de músico en músico. De esta manera, se encontró a mitad del camino al poeta Óscar Hernández Monsalve, gracias a la intermediación de Hernán Restrepo Duque. Para León Cardona, que nunca se vio a sí mismo como autor de letras, aquel encuentro abrió una puerta inesperada. Restrepo Duque, que por aquel entonces era el director artístico de Sonolux, hombre de oído fino y enorme intuición, le repitió a León Cardona un día un comentario que le había confiado Óscar Hernández, quien le había confesado que para él los bambucos siempre repetían las mismas palabras, los mismos símbolos, el mismo pequeño inventario de imágenes que se había fosilizado en la tradición. ¿Por qué será, decía el poeta, que la letra de todos los bambucos cabe en las mismas 50, 60 o cuando mucho 70 palabras? Aquella inquietud coincidía con el impulso renovador que Cardona ya llevaba años sintiendo. Como él mismo confesaba con humor, muy mocito me di cuenta de que no había nacido para poeta. Así que cuando Hernán le propuso musicalizar algunas letras nuevas, libres de tópicos y de paisajes previsibles, lo asumió como un gesto necesario para ampliar el horizonte del bambuco. De esa unión nacieron La Mejora, No Abandones Tu Tierra y El Premio, grabados por Leonor González Mina en compañía del propio Cardona en la guitarra. No se trató solamente de tres canciones, significó para él y para la música andina la certeza de que la renovación debía abarcar tanto la armonía como la palabra. Que un género tradicional puede abrirse al mundo si también cambia su forma de decir. Ese breve capítulo, casi improvisado y motivado por un viaje urgente de la Negra Grande de Colombia, fue una pieza clave en su convicción profunda de que la tradición no se honra repitiéndola. A veces, la mejor manera de honrarla es transformarla con respeto. Para continuar con la música, escucharemos a Ébano interpretar el bambuco titulado Nostálgico, seguido del trío Alma Cafetera interpretando Circunloquio, otro bambuco. Ambas composiciones de León Cardona.

En medio de la conversación, el maestro empleó una metáfora bastante curiosa para explicar su postura frente a la innovación: la sopa de papa. Para él, los ritmos andinos eran como ese plato humilde conocido por todos. Uno puede agregarle un poco de cilantro, una pizca de tomate, un ají suave y sigue siendo sopa de papa, solo que más sabrosa. Aunque si se le agrega carne, pollo o especias de todo tipo en exceso, el plato se vuelve otra cosa. Puede ser rico, pero pierde su esencia. Así veía León Cardona la música. La armonía podía expandirse, con la estructura podía jugarse, pero siempre era necesario respetar esa base que hace que un bambuco siga siendo un bambuco. Por eso advertía que algunos músicos jóvenes, aunque brillantes, estaban cruzando la línea hacia un lenguaje demasiado jazzístico o universal, donde el ritmo andino corría el riesgo de diluirse. Cuando se le preguntó al compositor de por qué el bambuco no había tenido la proyección internacional de la bossa nova o del tango, León Cardona fue claro: el ritmo lo define todo. El bambuco no se baila con la facilidad de un bolero o una samba. La música brasilera tenía una conexión natural con el jazz, lo que facilitó la expansión global de la bossa nova. El bambuco, en cambio, posee una estructura rítmica íntima, quebrada como las montañas de la región andina, que no conquista multitudes a primera escucha. No lo decía con resignación, más bien lo decía como quien reconoce el carácter de un viejo amigo. El bambuco es así, no va a ser masivo, pero tiene una belleza única. Hablando de influencias, mencionó nombres colombianos con profundo respeto. Adolfo Mejía lo conmovía especialmente por su destreza con el bajo, por la elegancia en el contrapunto y por esa gracia melódica que tanto lo caracterizaba. De Luis A. Calvo admiraba el lirismo, de Francisco Cristancho la osadía, de Manuel Ruiz Blumen ese bambuquismo antioqueño de los años 30 y 40 que se alejaba sutilmente de la rutina. Todos ellos conformaban, para el maestro Cardona, una tradición que sigue viva. Abrimos espacio a la música para escuchar a cuatro solistas interpretar Divagando, un bambuco, seguido de Palos y Cuerdas interpretando Optimista, otro bambuco, ambos de León Cardona.

Durante la entrevista, el maestro Cardona también recordó la época de la radiodifusión en Medellín. Habló de las emisoras, de las que tenían su propia orquesta de planta, que era un lujo impensable para la época y lo sigue siendo para el día de hoy. Los radioteatros abiertos al público, los conciertos en vivo, los concursos donde él y sus amigos, estudiantes todos por aquellos días de música, iban a cantar y ganaban casi siempre. Esa experiencia, decía, fue fundamental para su formación. Allí escuchó el bambuco interpretado con cuerdas, maderas y metales. Allí aprendió cómo una melodía podía respirarse de distintas formas. Allí entendió que la música andina tenía una dignidad orquestal que muchos olvidaban. La entrevista contiene una serie de anécdotas acerca de serenatas de músicos que se unían a su grupo de amigos a cambio de que les cantaran a sus novias, de noches interminables en Medellín, de orquestas que lo recibieron cuando él apenas era un muchacho pendejo, como decía riendo, pero que supieron ver en él un talento que valía la pena apoyar. Contó cómo un director español, José María Tena, lo aceptó en su orquesta de la voz de Antioquia y le enseñó secretos de arreglo y dirección. Cómo Pietro Mascheroni, director italiano de la voz de Medellín, le dijo alguna vez que una obra suya parecía escrita para violín. Aquellas historias no son episodios aislados. Son piezas de un rompecabezas donde León Cardona descubrió su voz propia. Cuando uno lee la entrevista completa, queda con la sensación de haber recorrido, junto al maestro, la historia íntima de la música andina colombiana del siglo XX. No solo por los datos, las fechas o los nombres, lo digo por la manera en que él entendía la tradición, como una materia viva, apasionante, llena de posibilidades. Para León Cardona, la belleza del bambuco no consiste en conservarlo intacto, está en mantenerlo respirando, permitirle crecer sin que deje de ser lo que es. Como esa sopa de papa que, aún con nuevos ingredientes, conserva siempre el sabor de la tierra que la vio nacer. Quiero insistir en lo siguiente, antes de cerrar el programa. Cuando uno termina de leer la entrevista que le hizo Javier Arenas al compositor León Cardona, uno queda con la certeza de que leyó, además de la historia de un músico, una lección sobre cómo un país puede reconocerse a sí mismo en sus propios sonidos. Y comprende uno que, gracias a creadores como él, los ritmos andinos seguirán vibrando, transformándose y sorprendiendo a nuevas generaciones sin perder nunca el eco de la profunda montaña. Para cerrar el espacio musical, escucharemos a Juan Ruiz, a Sebastián Guerrero y a Mauricio Fiore interpretar el bambuco Gloria Beatriz de León Cardona. Agradecemos a don Jorge Benjumea su ayuda siempre atenta en los controles y a ustedes, radio escuchas, hasta una próxima oportunidad.

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0: Hemos escuchado en este popurrí a Roberto Carlos acompañado de una de las voces femeninas pues más reconocidas y sobre todo que se conservan vigente después de muchos años, como es Alcione. En este popurrí los hemos escuchado interpretando Extraña Locura. Es un tema de Michael Sullivan y Paulo Masadas. Hablando serio de Mauricio Dubuc y Carlos Collia. Sufoco, de Chico da Silva, Antonio José. Além do Horizonte, Más allá del horizonte, de Roberto Carlos y Erasmo Carlos. Meu Ébano, de Neneo y Paulinho Resenji. Y Nega, también de Roberto Carlos y Erasmo Carlos, pues la pareja que inevitablemente pues dejó una huella importante en la música popular brasileña durante no menos de 40 años. Ese dueto de Roberto Carlos, Erasmo Carlos, además con la virtud de que no solamente producían letras, música, sino que también interpretaban, incluido el propio Erasmo Carlos. Aunque en otros programas hemos hablado de Roberto Carlos, pues no está por demás señalar una información básica de este artista brasileño que sigue vigente, incluso haciendo giras a nivel internacional cuando está cerca de los 84 años de edad. Roberto Carlos Braga Moreira, su nombre completo, nació en Cachoeiro de Itapemirim, en el estado de Espírito Santo, 19 de abril de 1941, más conocido artísticamente como Roberto Carlos, cantautor, músico brasileño, uno de los principales representantes de la música popular brasileña y de la balada romántica. Es también uno de los artistas latinoamericanos que más discos ha vendido en todo el mundo, con más de 150 millones de copias, y un ícono de la música brasileña en el mundo, nombrado en su país y en el resto de América Latina como el rey de la música latina precisamente. Estamos hoy pues con Roberto Carlos y este segundo CD de la colección titulada Duetos, haciendo parejas pues con distintos artistas, hombres y mujeres, de la música brasileña. 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
1: Voy a traer un cara aquí, além de todo, él es mi compadre, es verdad. Meu compadre, um grande companheiro que também participou da Jovem Guarda, um artista sensacional, uma carreira linda. Para animar essa festa, Jorge Benjor.

0: Roberto Carlos en esta ocasión con Giorgi Ben Jor, otro de los grandes letristas, músicos y también intérpretes de la música popular brasileña. Entre otros temas, pues de su autoría tenemos Más que nada, tenemos también Você Abusó, y en esta ocasión está Roberto Carlos, repito, con Giorgi Ben Jor interpretando el tema titulado Qué maravilla, del propio Ben Jor, precisamente. Entre otras cosas, dicen las primeras estrofas de esta canción que acabamos de escuchar. Allá afuera está lloviendo, pero asimismo yo voy corriendo solo para ver a mi amor. Ella viene toda de blanco, toda mojada y despeinada. Qué maravilla, qué cosa linda es mi amor. Por entre bancos, automóviles, calles y avenidas, millones de bocinas tocan en armonía sin cesar. Y ella viene, o ella va llegando, de blanco, pura, tímida y muy linda, con la lluvia mojando su cuerpo lindo, que yo quiero abrazar. Giorgi Ben, Roberto Carlos, y también participa Antonio Pesci Filho Toquinho, la interpretación de la guitarra. Estamos compartiéndoles hoy el CD número 2 de una producción de Roberto Carlos que fue editada de distintos programas de televisión, de los distintos canales de la televisión brasileña, bajo el título precisamente de Duetos. Este es el CD número 2. Hasta el momento les hemos compartido Papo de Esquina, Conversa de Esquina, les hemos compartido también el Popurrí, y acabamos de escuchar uno de los temas clásicos de Giorgi Ben, esta vez con Roberto Carlos, Qué maravilla. Vamos a escuchar a continuación otro de los temas que fueron incluidos en este CD número 2 de Duetos, Roberto Carlos, aprovechando pues distintas presentaciones en la televisión de este astro brasileño de la música popular de Latinoamérica, Roberto Carlos, y en este caso es con un tema, o en esta oportunidad, es con un tema que hace parte precisamente de su obra musical, Como é grande o meu amor por você. Este tema tiene también la participación de una artista muy importante, muy reconocida también en la música brasileña. Estamos hablando de Daniela Mercury. La letra de la canción dice al comienzo lo siguiente: yo tengo tanto para hablarle, pero con palabras no lo sé decir. Cómo es grande mi amor por ti. Y no hay nada para comparar, para poderle explicar cómo es grande mi amor por ti. Ni siquiera el cielo, ni las estrellas, ni siquiera el mar, ni el infinito. Nada es mayor que mi amor, ni es más bonito. Me desespero buscando alguna forma de hablarle cómo es grande mi amor por ti. Roberto Carlos, Daniela Mercury, Como é grande o meu amor por você.
1: Essa pessoa maravilhosa, essa artista, essa cantora incrível, que eu tenho esperado algum tempo para estar com ela no nosso programa. Daniela Mercury!

0: Escuchamos a Roberto Carlos y Daniela Mercury con un tema de la autoría del propio Roberto Carlos y de Erasmo Carlos, como el gran Giumeo Amor por Você. Esta fue una grabación realizada en la televisión brasileña en 1995. Este es Brasil, el país de los sueños, siempre por Radio UNAL, emisora de la Universidad Nacional de Colombia, y que ustedes pueden sintonizar todos los domingos a las 4 de la tarde a través de los 100.4 frecuencia modulada de la Universidad Nacional de Colombia, Radio UNAL. En la vida personal de Roberto Carlos, pues sobresale un aspecto y es, digamos, como la mala racha en lo que tiene que ver con su relación con las mujeres. Y empezando precisamente con su señora madre, llamada Laura Moreira Braga, quien murió en el hospital Copa Gior de Río de Janeiro a causa de una infección respiratoria. La muerte de su madre pues vino a engrosar la lista de duros golpes sufridos por este artista brasileño, quien ya había perdido a otras mujeres importantes a lo largo de su vida. Por ejemplo, el cáncer se llevó a su primera mujer, Cleonice Rossi, en 1990. Después, en diciembre de 1999, fallecía de cáncer su tercera esposa, la pedagoga María Rita Simões Braga, con quien llevaba 4 años de casado. Y su historia, pues, fue muy especial para estar juntos. Cuando al fin lo lograron, llegó la enfermedad. Roberto Carlos dedica cada show al terminar a María Rita. Y anotemos también que el propio Roberto Carlos compuso una letra, una canción dedicada a su señora madre, esa que se llama precisamente Lady Laura. En 1991 el cantante fue obligado a reconocer a Rafael Braga, hijo de María Lucila Torres, con quien mantuvo un romance cuando tenía 25 años. María Lucila también murió de cáncer de mama, 2 días después de que el artista hubiera asumido la paternidad de Rafael, quien trabaja como vendedor de vehículos en Sao Paulo, e intentó, sin éxito, seguir la misma senda de su padre. Y con su primera mujer, Roberto Carlos, tuvo 3 hijos. Uno de ellos, Segundinho, tuvo serios problemas de visión y debió ser sometido a tratamiento médico periódico. Son algunos aspectos de la vida personal, sobre todo sentimental, del artista que hoy está con nosotros y de quien estamos presentando su CD número 2 de la colección titulada Duetos, aprovechando pues distintos programas de televisión protagonizados por Roberto Carlos y en los cuales invitó a distintos artistas brasileños, hombres y mujeres, a alternar con él. Este es Brasil, el país de los sueños.
1: Os duetos e os encontros com certeza continuam a acontecer na vida da gente e a influenciar a nossa vida com certeza. Faz tempo que eu queria cantar com ela, mas esse ano a gente conseguiu combinar as agendas. Uma das maiores cantoras do Brasil, essa estrela, Marisa Monte.

0: Angela. Roberto Carlos y sus invitados reunidos en dos CDs bajo el título Duetos. En esta oportunidad les compartimos el número 2, la versión número 2 de esta colección titulada Duetos. Inicialmente escuchamos a Roberto Carlos interpretando con Marisa Monchi el tema Amor, I Love You. Es un tema que dice en su primera estrofa lo siguiente: déjame decirte que te amo. Yo pienso en ti, eso me tranquiliza, me suaviza el alma, eso me ayuda a vivir. Hoy conté en las paredes cosas de mi corazón, pasé en el tiempo, caminé en las horas, mucho más de lo que paso con la pasión. Es un espejo sin razón, quiere el amor que yo quede aquí. Y escuchamos también un popurrí con la participación, además de Roberto Carlos, del cantante conocido como Niguinho da Bella Flor. Deduzco que se trata de un cantante que hace parte de una de las escuelas de samba tradicionales de Río de Janeiro, que es precisamente Bella Flor, algo así como Picaflor. En esta oportunidad ellos han interpretado, como digo, este popurrí que comienza diciendo: prefiero pensar que es mentira, es demasiado brillo para una sola mirada, es inspiración demasiada, es mucha lira, pero mis viejos ojos no me querían engañar. Ella es negra negritud que fascina, señora, niña, niña, señora, que me descontroló al mostrarme su linda imagen a través de esa retina, su voz que al propio canto encantó. Es el inicio, repito, del popurrí que interpretaron Roberto Carlos y Niguinho da Bella Flor. La trayectoria musical de Roberto Carlos pues es prácticamente indefinible, indescriptible en el tiempo, porque su producción, sus grabaciones comienzan en 1961. Estamos hablando entonces de hace prácticamente 63, 64 años aproximadamente. El primer disco que él grabó, repito, en 1961, se titula Loco por ti. Y de ahí en adelante pues viene toda una producción musical, repito, grandiosa y al mismo tiempo extensa, que llega hasta nuestros primeros o nuestros últimos años del siglo XXI. Por ejemplo, en 2023 grabó a sus 82 años en ese momento un tema titulado Eu ofereço flores, algo así como yo te ofrezco flores. Y digamos al mismo tiempo también que de Roberto Carlos, pues algunas de sus declaraciones y que hace parte como de su ser, de su manera de pensar, de actuar. Él dice, por ejemplo, que sigo siendo católico como siempre lo he sido. En 2010, Roberto Carlos declaró y reconoció y se sintió muy emocionado cuando recibió el reconocimiento por las ventas de 100 millones de discos. Estamos hablando, repito, de 2010. Y en ese mismo año, 2010, a su millón de amigos, Roberto Carlos suma un premio por esos 100 millones de discos vendidos. Y que, repito, pues ha aumentado de manera significativa esa cantidad, si tenemos en cuenta que por delante hay 15 años más de producción musical por parte de este fenómeno de la música popular brasileña. Estamos pues en Brasil, el país de los sueños, y estamos hoy compartiéndoles el CD número 2 titulado Duetos, que hace parte de una producción discográfica que se realizó o se editó con base en distintos programas de televisión que realizó en Brasil Roberto Carlos, a su vez con diversos artistas, cantantes, hombres y mujeres de su país, Brasil. Vamos a escuchar a continuación temas como son los siguientes. Papá, me presta el carro. Papá, présteme el carro. Pareina contra Mao, algo así. Estaba en contravía. Cama y mesa, baila conmigo.
1: Yo ahora estoy hablando de una familia há muito tempo, há muitos anos, unida pelo amor e pelo rock and roll. É. Ela é uma grande artista, grande estrela, a rainha do rock no Brasil, e eles são guitarristas maravilhosos. Quero trazer aqui com muito prazer, com muita alegria e muito orgulho, Rita Lee, Roberto do Carvalho e Beto Lee.

0: Essa garota é papo firme. Bora. Há muitos anos que eu esperava por esse momento. Nós tentamos uma vez, mas ela não pôde. Eu acho que pelo menos há alguns anos, né?
1: Pois
0: mas
1: é.
0: Hoje a gente realiza esse sonho de estar aqui com você, Rita.
1: Uma delícia, que farra, obrigada.
0: Que maravilha.
1: Obrigada. Beto, tchau, moçada. Roberto, obrigada.
0: Obrigado, obrigado.
2: Llegamos así al final de una nueva entrega de Brasil, el país de los sueños. Hoy, compartiéndoles el CD número 2, disco compacto número 2 de la serie titulada Duetos. Presentaciones de Roberto Carlos en la televisión brasileña, acompañado de colegas, hombres y mujeres, también reconocidos como intérpretes de la música popular del país continente. Muchas gracias a Jorge Enjumea Martínez por su colaboración en la parte técnica y quien les habla, Gonzalo Medina. De igual manera, agradece su sintonía. Les invita para dentro de 8 días a una nueva cita con los sentimientos de las músicas de Brasil. Como siempre, até breve.

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0: Escuchamos Fontesta, interpretado por el grupo Locos Lucas. Así damos inicio a La UNAL Suena, una comunidad que vibra al ritmo de la música, programa que tiene como objetivo ofrecer un espacio de divulgación de los grupos musicales institucionales, grupos de estudiantes aficionados a la música, solistas de algún instrumento, cantautores, agrupaciones de docentes, de egresados, todo tipo de colectivos musicales que nacen y conviven en el campus universitario en todas las sedes de la Universidad Nacional de Colombia en el país. Hoy estaremos con ustedes el equipo de producción de Radio UNAL y su anfitriona Sofía Elena Sánchez Messier. Saludamos en este programa a Manuel Ajim Arbeláez, quien es bajista de Locos Lucas, y a Lucas Minota, compositor, guitarrista y creador de esta agrupación. Bienvenidos a La UNAL Suena.
1: Hola Sofía, ¿cómo estás? Qué chévere estar acá.
2: Hola, buenas tardes. Por acá Lucas Minota, gracias por la invitación.
0: Locos Lucas es un nombre muy interesante. Pues vemos que Lucas es el creador de esta agrupación y Locos, vamos a preguntarles a ellos por qué le pusieron el nombre de su agrupación así. Locos Lucas. Bueno, Lucas sabemos que es por el creador, pero Locos, ¿por qué razón?
2: Bueno, pues yo vi que fue reuniendo ahí los locos, la verdad. Pues es un juego de palabras ahí. También pues por lo de Chespirito, obvio, clásico. Pues sí, así es un juego de palabras ahí que fuimos creando y hemos tenido varios formatos, pues bueno, pues yo soy ahí como el hilo conductor del grupo, de los locos.
0: Lucas, lo que acabamos de escuchar al inicio de esta franja, que lleva también un título que tiene por supuesto también un juego de palabras, Funk Testa, ustedes contestan, ¿no? Dentro de su propuesta también hay ese... como ese estilo, esa música social contestataria que quiere enviar un mensaje. Cuéntenos sobre esa composición.
2: Sí, Funk Testa es exactamente un juego de palabras entre funk y la protesta. En realidad el compositor son el trombonista que graba en el disco, se llama Daniel Rojas, él fue el que compuso la música y la letra la compuso el baterista de la banda, Miguel Barreiro. Yo vi el proceso del tema y esto, de hecho, lo tocaban con otra gente, pero pues decidimos incluirlo en el álbum. De hecho, lo estábamos tocando, se hicieron unos arreglos especiales para ese tema. Es una de las composiciones pues que no hago yo en el álbum, porque sí escribo mucho en el álbum yo, pero en esta ocasión este tema sí es de Daniel Rojas y Miguel Barreiro. Y claro, ahí se trata de plasmar todo lo que vimos en la protesta del 2019. El grupo pues estaba empezando a consolidarse, a tener ahí buen arranque, entonces estos son nuestros materiales con los que trabajamos, con los que componemos la protesta, tomar una postura mediante el arte, mediante la música, entonces ahí quisimos dejarlo en fondo.

0: contesta.
1: Lucas, vamos con otra composición, tal vez una creada por usted, ya que lo anuncié al inicio, entonces hagamos honor a su música, a sus composiciones. No lo he dicho, pero esta agrupación de jazz, fusión urbana, neocolombiana, de funk, afrobeat, hip hop y músicas colombianas con el jazz, nació en esta casa, el Conservatorio de Música de la Universidad Nacional de Colombia. Vamos con otra composición y luego seguimos conversando.
0: Continuando así con esta onda de jazz del barrio, que fue lo que llamamos también, con esta música que salió entre el jazz, el hip hop, músicas colombianas, lo que dices. Hay otra que se llama Somos lo que hacemos, que es el que le da el título al álbum. Muy genial, Somos lo que hacemos.

0: Seguimos. En La Unal suena con Locos Lucas, agrupación que presenta su primer álbum Somos lo que hacemos, precisamente el nombre de la composición que acabamos de escuchar. Este grupo nace en la Universidad Nacional de Colombia, en nuestra casa. Vamos a ese momento del nacimiento. Es una agrupación reciente, jóvenes músicos que experimentan mucho con las fusiones, con diferentes sonidos. Bueno, sonidos que se construyen de todo lo que somos, de todo lo que oímos, que es bastante. Cuéntenos sobre el nacimiento de esta agrupación en esta casa, la Universidad Nacional de Colombia.
1: Yo entré después de que ellos se crearon. Podría hablar un poco de yo siendo como un estudiante más primíparo y Lucas siendo como, o sea, cuando yo entré a primero, Lucas estaba en sexto. Entonces, para mí, él eran los niños grandes. Entonces, los niños grandes jugaban en el recreo como tipo haciendo sus jams, como que el énfasis de jazz no era tan grande. Es un programa muy reciente, ahorita ya tiene más fuerza. Ser un músico clásico que fui, porque estoy en el conservatorio, pues en el básico, música clásica. Entonces, entrar y ver un montón de chicos experimentando con sonidos y experimentando con ritmos y creando y tocando en parches, algo que pues un pianista clásico pues no tiene amigos. No, mentiras, pero sí, como verlo ahí, ver a todo ese parche así creando, es como wow. O sea, en este espacio realmente como que hay una oportunidad de creación y de experimentación, y creo que desde mi punto de vista lo vi así. Adicionalmente a eso, pues la carrera de jazz le da como la oportunidad, pues nos dio, porque ya nos graduamos, nos dio esa oportunidad de ver las músicas que tenemos a la mano y entender qué puede ser nuestro y cómo podemos apropiarlo y cómo podemos entenderlo y cómo podemos conectar con eso. La Nacional y la Escuela de Antonio Arnedo y todo el parche que está allá es un camino, sí, como de conexión y creación principalmente. Así se ve en la Nacional.
0: Manuela Jim es otro de los integrantes, bajista y pianista de Locos Lucas. Pero me parece algo curioso, y es que como un pianista clásico decide irse a una música que pues es un poco lejana, ¿no? La música clásica, por supuesto, es una base muy, muy importante, y el Conservatorio de Música de la Universidad Nacional de Colombia pues tiene su fuerte en esa música clásica. Pero como una persona como usted, un músico joven que tiene una formación pues muy estricta, de pronto se encuentra con el jazz y dice, ahora voy a trabajar esta música. ¿Cómo fue ese momento? ¿Cómo toma esa decisión?
1: En la escuela clásica uno trabajaba o para estar en una orquesta o para hacer un concertino, y eso para un pianista es 1000% menos de probabilidad de desarrollarse profesionalmente que cualquier otro instrumento. También como que me cansé un poco de como estar siempre pegado a una partitura y estar siempre pegado como a ese inconveniente de tener que montar mucho repertorio y que en realidad no quede mucho de eso en la mente ni en el cuerpo, si me hago entender, como que tocar y tocar y tocar y no aprender realmente. Entonces el jazz siento que fue como un momento de poder acercarme al instrumento y ser yo, porque eso es lo que le permite a uno el jazz, como es una herramienta para que uno pueda hablar realmente a través del instrumento. Entonces siento que eso fue un camino más, un mejor camino.
0: Pues de hecho el nombre del álbum de Locos Lucas, Somos lo que hacemos, de pronto podría venir de esa profunda reflexión. Es que me dice una frase Manuela Jim muy interesante: en el jazz puedo ser yo.
1: Sí, claro, ellos crearon ese concepto y ellos crearon como todo ese discurso, pero pues yo me siento parte como de eso. Es como tener una voz y hablarla, expresarla.
0: Vamos entonces con otro segmento musical de esta primera producción discográfica. Escogieron para nuestros oyentes de Radio UNAL el tema titulado Jambé.
2: Jambé es una composición también mía. Hizo parte como pues de la universidad también, de unos trabajos ahí de grado. Y pues nada, es un afrobeat ahí como un poco experimental, bien tranquilo para que pues lo disfruten, se les oyen.

0: Locos Lucas, agrupación invitada hoy en La UNAL Suena. Realmente es una fusión o una integración de muchos géneros, ritmos, sonidos, instrumentos. Ellos lo definen como urban jazz, neo jazz, colombeat, con influencias del funk, afrobeat, hip hop y por supuesto siempre, siempre por las músicas colombianas. Allí suena. Los integrantes de Locos Lucas son Lucas Minota, compositor y guitarrista con quien hemos estado conversando, Nicolás Tafur, un saludo muy grande a él, flauta, gaita y saxo, Miguel Barreiro en la batería y la voz, también los saludamos desde esta radio, y Manuela Jim Contreras o Manuela Jim Arbeláez en el bajo y el piano. Lucas Minota es egresado del Conservatorio de Música de la Universidad Nacional de Colombia, pero en el énfasis de jazz. Me encantaría que nos hablara sobre esa experiencia de cómo se aprende el jazz en el conservatorio de esa escuela de Antonio Arnedo y del conservatorio de música, la música clásica, dialogando con el jazz que sí, definitivamente tiene otra manera de comportarse y de ser.
1: Afortunadamente, soy egresado del conservatorio en el énfasis de jazz. Pues siempre rodeado de mucha música, muchos músicos muy, muy tesos, todos muy buenos, sin importar pues el énfasis, está rodeado, ¿no?, de artistas muy buenos, personas tremendas. Pues la escuela de Antonio es muy enfocada como a la creación, a buscar uno su identidad en medio de todo esto, de la música clásica, música experimental, también se veía mucho por ahí, contemporánea. Entonces pues siento que es más de géneros como las barreras, porque uno está siempre consumiendo esa música, siempre está rodeado de todo eso. Pues siempre fue un proceso muy creativo, muy de componer, de experimentar, de interpretar, de investigar también mucho. Pues de la práctica, porque pues de la teoría no queda mucho. Entonces siempre era la creación, los ensambles, aprender pues tocando. También tuvimos la fortuna de tener unos franceses que vinieron a dar talleres de improvisación libre. Mejor dicho, tuvimos varios maestros, o sea, en este momento pues apenas algunos que recuerdo, pero siempre traían maestros, siempre aprendía uno pues viendo, tocando, con demasiados músicos muy buenos, la verdad, o sea, no sé, Igualajo estuvo una vez también, varios gaiteros también muy buenos, entonces pues también experimentábamos la música colombiana, porque hay mucha improvisación también, siento que fue un proceso muy enriquecedor, pues de ahí salieron muchas cosas y no, indudablemente pues hace parte de mí todo este proceso ahí en el conservatorio con todos estos maestros. Genial.
0: De hecho, ustedes en su agrupación incluyen la gaita, que es un instrumento, también es un instrumento fusión de Colombia. Cuéntele a nuestros oyentes cómo es ese instrumento y qué rol desempeña en Locos Lucas.
1: Sí, pues la gaita es esa combinación de cabeza de gaita con flauta traversa. Pues ya por ahí lo estaban usando varias personas, Ana María Bramas, no sé, otros personajes experimentando con esto, pues no es algo nuevo. Decidimos incorporarlo ahí, el flautista decidió aprovechar, hacer la cabeza, hacer los diseños por ahí, lo mandó a hacer y nada, siempre se interpreta por ahí en algunos temas, no es en todos, sino en algunos ahí, secciones que queremos como abstraer esa idea de la gaita. Entonces este es un instrumento muy experimental, muy nuevo, muy moderno acá.
0: Bueno, Lucas, sigamos con más música de Locos Lucas. ¿Qué vamos a escuchar de esta producción discográfica Somos lo que hacemos, primer álbum de ustedes?
1: Bueno, pues a continuación vamos a escuchar La Mentira, que pues es una combinación también de ritmos del Caribe. Está el reggae también, no solo música colombiana, hay un poco de reggae ahí, experimentación. Ah, bueno, aclarar pues que en este álbum hay otros músicos que hacen parte ahí de la grabación. Obviamente hay varios formatos, hay como un septeto, hay... En el Porro 1995 hay como 10 músicos ahí. Entonces, pues vayan, búsquenlo por ahí están los créditos de todos. Daniel Rojas en el trombón, Federico Arias en el piano, Nicolás Guevara en el vibráfono, está un invitado de Suiza, ya hablamos pues más de él de pronto ahorita en el tema que se llama El Porro. Está Alejandro Bernal en el clarinete, Cristian Torres en el clarinete también. Y ya la producción es de Juan Rizoma. Él hizo la mezcla, nos ayudó a mezclar y masterizar. Entonces, bueno, ahí los créditos para los parceros. Ahí va con ustedes La Mentira.

0: La UNAL suena una comunidad que vibra al ritmo de la música, programa en el que hoy presentamos a un grupo de jazz fusión que nació en esta casa, el Conservatorio de Música de la Universidad Nacional de Colombia. Una propuesta muy interesante, muy nueva, jóvenes músicos que aunque llevan poco tiempo de constituido, pues han irrumpido en varios de los importantes escenarios de jazz de Colombia, entre esos el Festival de Jazz del Teatro Libre, muy reconocido, el Open San Felipe, Voces del Jazz en Cartagena, en Colombia al Parque, León de Greiff, Media Torta, Gira por Antioquia. Realmente se mueve, esta agrupación es bien dinámica y nos alegra muchísimo que estén presentando su primera producción discográfica, Somos lo que hacemos. Cuando ustedes salen a escena, ¿qué perciben del público de su propuesta musical?
1: Pues es una experiencia, más que todo es una experiencia sonora, es como pues casi ritual ahí, porque la música tiene muchos momentos, es como eufórico, escuchado, ¿sí? Como euforia, trance, baile, la gente se conecta mucho, sí, se siente mucho eso, como es más una experiencia ahí.
0: Bueno, es el momento de contarles a nuestros oyentes sobre sus redes sociales para seguirlos escuchando y disfrutando.
1: Sí, pueden seguirnos en redes sociales, Facebook, Instagram, estamos ahí como Locos Lucas, arroba Locos Lucas Official en Instagram, en Spotify tenemos ahí música, en SoundCloud, en todas estas plataformas streaming, pues no es la mejor opción, no es que gustaría de pronto movernos más en físico, pero pues bueno, es la opción para que todos nos escuchen, para difundirnos, pasen por allá a pillar este primer álbum de estudio, que es increíble, captura una etapa muy muy bella del grupo, entonces vayan a escucharlo, es toda una fiesta musical. Ahí tenemos merch también, ahorita tenemos pines, también pues escriban ahí por redes y estamos ahí pendientes de eso, gorras también tenemos, gracias por apoyarnos.
0: Ya estamos llegando al final, pero me encantaría que a nuestros oyentes les contaran alguna experiencia o algo significativo que tenga que ver con esta casa, la Universidad Nacional de Colombia, de esos momentos y años de estudio, de todas esas experiencias interesantes que tal vez uno como espectador o como transeúnte no lo percibe, lo que es permanecer y hacer parte de este campus universitario, en el caso de Locos Lucas, en la sede de Bogotá.
1: Como tú dices, la casa, yo también me siento ahí en casa en la Universidad Nacional, porque pues ahí aprendimos todo, ahí nos conocimos, ahí nació toda la idea de esto, de darlo todo por la música, de apostarle a nuestras músicas, a lo que es de acá. Pues nada, es un lugar perfecto para experimentar, para conocer artistas, para compartir ideas, para, no sé, solamente ser, encontrar la voz, como decía Jim también, encontrarse uno mediante un instrumento, mediante los parceros, mediante los maestros. Es un lugar para crear sobre todo, entonces, nada, ahí es nuestra casa, ahí seguimos tocando, ahí seguimos compartiendo, haciendo proyectos, y sin duda, ahí nació Locos Lucas y esa es nuestra casa, la UNAL, entonces la mejor universidad de Colombia, qué espacio tan increíble, tremenda oportunidad, gracias a ti por el espacio. Y
0: Manuel, sobre tu experiencia ya en la universidad también, así a modo de despedida.
2: Pues a mí parece que la universidad y el campus es un espacio único en el mundo. Yo no creo que una universidad en el mundo pueda yo llegar, abrir mi salón, dejar mi maleta todo el día ahí, estudiar, ensayar, almorzar, sentirme tranquilo, aprender, tener clase, dar clase y vivir. O sea, la Universidad Nacional me ha permitido vivir sueños, experiencias, lecciones y amor y desamor y felicidad y tristeza. Y pues sí, la universidad es un pequeño universo donde la vida florece, a pesar de todos sus muchos errores, aún así uno la ama.
0: Muchas gracias a Locos Lucas por hacer parte de esta comunidad universitaria y contarnos sus experiencias como estudiantes del Conservatorio de Música de la Universidad Nacional de Colombia en el Énfasis en Jazz, dirigido por el maestro Antonio Arnedo. De esa experiencia, de esos encuentros, de ese salir, entrar a las aulas, del compartir, pues nace esta agrupación Locos Lucas, que hemos disfrutado en la UNAL Suena, una comunidad que vibra al ritmo de la música. Ya nos toca despedirnos, pero Vamos a hacerlo, por supuesto, con música. Otra composición que hace parte de su primer álbum que hemos venido escuchando, Somos lo que hacemos.
1: Bueno, pues nos despedimos con El Porro 1995, una composición sobre un porro paliteado, algo un poco tradicional, con un veneno ahí de los locos en la composición para que lo pillen, y con un invitado muy especial desde Suiza, Víctor Belinda en la tuba, para que lo disfruten.

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Hemos querido llamar Música para un siglo en guerra a este programa de la emisora de la Universidad Nacional de Colombia, Radio UNAL Medellín, dedicado a la vida y la obra de Dmitri Shostakovich. Porque pensamos que ningún compositor en la historia desarrolló una obra tan vinculada, tan enlazada con la política y la guerra de su tiempo como él. Como siempre, los acompañan en el control técnico Jorge Iván Benjumea Martínez y en la selección musical, libretos y presentación, Juan Fernando Duarte Borrero. Y los invito a que en el programa de hoy hablemos de uno de los momentos clave de la vida y la obra de nuestro compositor. Como lo hemos comentado en anteriores programas, Shostakovich fue un compositor precoz. Sus primeras obras datan de cuando tenía 13, 14 años cumplidos y estaba ya en el Conservatorio de San Petersburgo. Y durante la década de los años 20, Shostakovich estuvo permeado por las ideas de la vanguardia rusa, que a su vez recibía influencia de las nuevas ideas de la Europa Central. Y fue en ese momento cuando comienza a ser incómodo para el régimen soviético, cuando su música comenzaba a ser vista como alejada de los ideales patrióticos. Pero el verdadero peso de la censura del régimen lo recibió en 1936. El 28 de enero de ese año, el periódico Pravda, el órgano de difusión del régimen, publicó el artículo «Ruido en vez de música», en el que criticaba el estreno moscovita de la segunda ópera del compositor titulada Lady Macbeth en Mtsensk. En 1929 se había estrenado su primera ópera, La nariz, una ópera satírica basada en una obra homónima de Nikolai Gogol que la Asociación de Músicos Proletarios de Rusia había destrozado. Lady Macbeth se había estrenado en 1934 en San Petersburgo y el artículo de Pravda de 1936, escrito a partir del estreno moscovita, se dice que fue redactado o dictado por el mismo Stalin, quien asistió a una de las funciones. Shostakovich ya conocía el triste caso de algunos de sus colegas y otros artistas que habían desaparecido por usar su obra para desafiar el régimen

Borisovich Ismailov. Zinovy, junto a su padre Boris Timofeyevich Ismailov, es dueño de una fábrica de zapatos que emplea a muchos trabajadores. Un mal día, Katerina comienza una tórrida relación con uno de los empleados, Sergei o Seriosha, y comienza una serie de crímenes cuando los dos amantes son descubiertos. De ahí el sangriento nombre shakespeariano de la obra, Lady Macbeth. Katerina y Sergei asesinan al esposo y al suegro de esta. Una historia que el régimen claramente leyó como una crítica a la inmoralidad de la clase obrera, una especie de canto al desencanto de los ideales de la Revolución Rusa. Ahora bien, la música es mucho menos susceptible que las artes representativas de ser manipulada políticamente, pero el régimen también criticó que esta haya sido una obra tan alejada de los sencillos ideales del arte para las masas. Pero, ¿cómo suena este insulto al régimen stalinista? Quiero invitarlos a escuchar un fragmento del primer acto de Lady Macbeth en Mtsensk. Escuchemos inicialmente parte del primer acto de esta obra. En esta parte de la acción, Zinovy Ismailov se va de viaje por negocios y su padre, Boris, obliga a su nuera, Katerina, a que se ponga de rodillas y le jure que va a ser fiel mientras su esposo está ausente. Todo esto delante de todos los empleados. Otro día, Katerina conoce a un empleado de su esposo y su suegro, Sergei, quien llegó a la fábrica de zapatos precedido de muy mala fama, ya que perdió su anterior empleo al intentar propasarse con la esposa de su jefe. Y otro día, Sergei llega a la habitación de su ama, Katerina, con el pretexto de que le preste un libro, pero lo que ocurre es que comienza una tórrida relación. La música de Shostakovich reproduce muy bien el violento encuentro sexual de los dos. En la versión que escucharemos, María Ebbing es Katerina Ismailova, Zinovy Ismailov es Philip Langridge, Boris Ismailov es Age Haugland, la criada Aksinia es Christine Szczesinski y Sergei es Sergei Larin. Los acompañan el coro y la orquesta del Teatro de la Bastilla, París, dirigidos por Myung Hoon Chung.

Acabamos de escuchar una selección del primer acto de Lady Macbeth en Midsense, en el que escuchábamos a Caterina, la protagonista, heroína de esta historia, que, por enfrentar una vida aburrida y estando atrapada en un matrimonio sin amor, se convierte en la amante de uno de los empleados de la fábrica de su suegro y su esposo. La producción de Shostakovich pasa por varias etapas. La primera es justamente esta, mediados de la década de los años 30 con el estreno de Lady Macbeth, a raíz de la censura del régimen y para evitar una persecución que podría resultar fatal. Shostakovich reestrenó la obra en 1936 modificando el título. Pasó a llamarse Caterina Ismailova y modificó también la historia. Y en esta nueva versión, Caterina no es más que una víctima de las circunstancias en un mundo mandado por hombres. La obra en su versión original fue rehabilitada en 1979 por Mstislav Rostropovich, quien la dirigió y la grabó. Para la segunda parte de la audición, quiero invitarlos a escuchar una selección del segundo acto de Lady Macbeth en Mtsensk. Boris Ismailov, alicorado y algo excitado por recuerdos de su pasado, intenta entrar a la habitación de su nuera, pero, en lugar de conseguir su propósito, sorprende a Caterina con su amante, por lo que Sergei, el amante, es maltratado y encerrado en una bodega. Caterina envenena a su suegro y libera a su amante, y otro día es sorprendida, esta vez por su esposo Zinovi, quien ha vuelto de viaje. Y sí, también es asesinada. No deja de llamar la atención cómo Shostakovich, un hombre tímido, recatado y muy gentil, tenía un talento enorme para poner música a situaciones grotescas, sórdidas. En esta versión, Boris es Age Haugland, Zinovi es Philip Langridge, Sergei es Sergei Larin y Caterina es María Ewing. A ellos los acompaña el coro y la orquesta del Teatro de la Bastilla, dirigidos por el maestro surcoreano Myung Hoon Chung.

Acabamos de escuchar una selección del segundo acto de Lady Macbeth en Mytsensk. Esta obra tiene en realidad cuatro actos. Hemos querido llevar a ustedes una selección de los dos primeros y los invitamos a que conozcan esta obra íntegramente. En la versión que les acabo de ofrecer, Boris es Age Haugland, Zinovy es Philip Langridge, Sergei es Sergei Larin y Caterina es María Ewing, acompañados por el coro y la orquesta del Teatro La Bastilla, París, dirigidos por Myung-Hoon Chung. De esta forma llegamos al final de Música para un siglo en guerra, el espacio de la emisora de la Universidad Nacional de Colombia, Radio UNAL Medellín, dedicado a la obra de Dmitri Shostakovich. Los acompañaron en el control técnico Jorge Iván Benjumea Martínez y quien les habla, Juan Fernando Duarte Borrero.

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